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1: Las 6 ya con 10 minutos, 6 de la tarde con 10. Son los vallenatos, muchacha encantadora.

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5: Las 6:21. Jerry Rivera, Amores como el Nuestro.

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0: W con Yandel, el regreso.
1: Ay, el verdadero químico.
2: Solamente 10 minutos y serán ya las 7.

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Las 7 de la noche, 7:02. Tiempo de iniciar en esta noche de domingo con la tercera y última emisión de Las Complacencias, las de Gorra Sol FM del 101.3. Márquenos a cabina 244-445-1550. Bien. Vía mensaje de audio en el WhatsApp 244-140-91. Las de Gorra inician y aquí hasta las 8 de la noche te estaremos complaciendo.

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1: La 7 con 13 minutos, 7:13. Ahora las complacencias en Sol FM 244-140-91. Vía telefónica

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7:20, tercera emisión de las complacencias, las de Horas al FM. Pide tu tema a través de los mensajes de audio en WhatsApp al 244-540-91. Noche de domingo, saludamos a todos los amigos de el transporte público, amigos pasajeros también. Además, el saludo para quienes están echándole muchísimas ganas en esta noche de domingo ahí en el trabajo. Buenas

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3: Las 8:02, es el símbolo levantando las manos.

0: Las 8:21, acabas de escuchar con Palomo, Tú mi fiel amante.
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1: 25 minutos y serán ya las 9. Es Elvis Crespo, Suavemente.

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2: Doce minutos y serán ya las 9. Escuchas con Primus Royce, darte un beso.

Es el verano del 63, el orgullo de Don Andrés.

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0: Ya son las 9:44. Acabo de escuchar este tema Aymá de Pitbull, por supuesto que a través de Sol FM. Una pausa, ya volvemos.
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1: Muy buenas noches y bienvenidos a la Hora Nacional de este 27 de septiembre. Ya estamos por cerrar el mes y cada vez más cerca de terminar el año.
2: Sí, qué rápido se nos ha pasado.
1: Sí.
2: Pero bueno, nos da mucho gusto estar con ustedes con información de utilidad. Sean todas y todos bienvenidos.
1: Hoy conoceremos los avances de Vivienda para el Bienestar y las opciones que hay para acceder a una vivienda o mejorarla.
2: Y si necesitan consultar, descargar o pagar su recibo de luz, les mostramos cómo hacerlo desde la aplicación CFE Contigo de manera muy sencilla.
1: Explicaremos las diferencias entre mi beca para empezar y la beca Leona Vicario y les decimos cómo tramitarlas.
2: Además, les contamos qué acciones forman parte de la estrategia Atención a las Causas.
1: Escucharemos a los ganadores de México Canta, jóvenes que nos están mostrando el talento de nuestra música.
2: Celebramos el Día Nacional del Maíz, que es el 29 de septiembre.
1: Conoceremos la historia de Eréndira y Kikunari, heroína purépecha.
2: Y en las obras que han transformado México, recordaremos la historia del Museo Nacional de Historia y del Palacio de Bellas Artes.
1: Acuérdense que pueden escribirnos en La Hora Nacional Oficial. Estamos en YouTube, Facebook, Instagram, TikTok, X, Spotify, en el número 55 34 83 42 39 y en el correo lahoranacional@segob.gob.mx. ¡Empezamos!
2: Brian Soto, ganador de la segunda edición de México Canta, es originario de Valle de Chalco, en el Estado de México. Su abuelo le inculcó desde muy pequeño el amor por la música y con perseverancia formó su propia agrupación de banda, Clave 5-7. Escuchemos ahora su siguiente interpretación.

0: un tema que les interesa a muchas familias: hacernos una casa. El programa Vivienda para el Bienestar contempla la construcción de 1.8 millones de viviendas durante el sexenio. Actualmente ya hay 277 mil viviendas en obra y 89 mil ya están asignadas.
1: Además de construir nuevas viviendas, existen acciones para mejorar las que ya se tienen o avanzar en la regularización y escrituración. Por eso, si están buscando una opción de vivienda o necesitan mejorar su casa, es importante revisar la página de la Comisión Nacional de Vivienda, www.gob.mx/CONAVI.
2: A 2 años del gobierno de la presidenta Claudia Sheinbaum, el programa de vivienda

0: Para el bienestar está transformando vidas. 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
8: Esta semana, el INEGI presentó los resultados de la encuesta Intercensal 2025 y nos dio una nueva fotografía de México. Somos 130.9 millones de personas con una edad promedio de 32 años. Pero también está cambiando la manera en la que vivimos, nos comunicamos y utilizamos la tecnología. En 2025, 94.5% de las viviendas ya contaba con teléfono celular, mientras que el acceso a Internet pasó de 53.9% a 75.7%. Y hay otro dato que habla de esta transformación. En una década, el número de personas de 6 años y más que utilizan Internet pasó de 61.4 a 104.9 millones. Es decir, más de 43 millones de personas se incorporaron al uso de Internet en estos 10 años. La tecnología también está llegando a más generaciones. El uso de Internet entre las personas de 65 a 74 años pasó de 11% a 57.8%. Y mientras el celular y el Internet ganan terreno, otros dispositivos y servicios tradicionales pierden presencia en los hogares. Disminuyó el uso de televisores, de aparatos para oír radio, de computadoras, la televisión de paga y las líneas telefónicas fijas. Los datos del INEGI muestran, en suma, un México más conectado. Millones de personas que hoy tienen acceso a herramientas digitales que hace apenas unos años estaban mucho menos presentes en nuestra vida cotidiana.
9: Hoy también queremos hablarles sobre atención a las causas, una estrategia que reúne distintas acciones para generar bienestar, combatir las desigualdades y promover que las y los jóvenes tengan un presente y un futuro sin violencias.
10: Con la estrategia Atención a las Causas, en los últimos 2 años se han brindado 8.6 millones de servicios y de trámites.
9: Para saber cuándo estarán en tu comunidad, visita www.gob.mx, donde encontrarás información de las dependencias participantes.
11: Flashazos del Bienestar.
12: ¿Conoces la diferencia entre mi beca para empezar y la beca Leona Vicario? Mi beca para empezar es un apoyo para estudiantes de escuelas públicas de educación básica de la Ciudad de México. En cambio, la beca Leona Vicario está dirigida a niñas, niños y adolescentes de 0 a 17 años que se encuentran en situación de vulnerabilidad y requieren apoyo para continuar sus estudios y cubrir sus necesidades. Mi beca para empezar utiliza un vale electrónico, mientras que la beca Leona Vicario cuenta con su propio esquema de dispersión mediante tarjeta electrónica. Si quieres conocer los requisitos y las opciones de registro o renovación, consulta http://www.bienestareducativo.cdmx.gov.mx.
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9: Y antes de que termine septiembre tenemos una fecha importantísima porque es parte de nuestra alimentación y nuestra cultura. El 29 de septiembre, Día Nacional del Maíz.
10: En México se reconocen 64 razas de maíz y está presente en toda nuestra cocina, en nuestras tradiciones y en la vida de muchas comunidades.
9: Por eso vamos a aprovechar esta fecha para conocer un poco más sobre el maíz y sobre las comunidades que mantienen vivas sus distintas variedades, usos y saberes.

0: reciente reforma constitucional que protege a los maíces nativos es un triunfo del pueblo mexicano. El maíz es una creación del pueblo. El maíz es la base de la cultura del pueblo. El maíz es un derecho del pueblo. Por eso, el pueblo de México y el mundo entero celebra que se haya elevado a rango constitucional la protección del maíz nativo de nuestro país. Este hecho histórico no habría sido posible sin la resistencia de los pueblos indígenas, sembradoras y campesinos que han preservado las semillas nativas para cuidar la diversidad de esta primera infinita gracia divina que es la planta del maíz. Tan poderosa fue esta creación que actualmente es el grano que más se produce en el mundo.
1: El maíz es lo que nos da de comer, ¿no? Pues de eso podemos comer bastantes cosas.
2: Pues de eso dependemos muchos mexicanos. O sea, y si nos llegan a quitar esa soberanía alimentaria que tenemos a algunos pueblos todavía, pues sí la vamos a pasar muy mal, porque nos van a imponer su semilla y nosotros vamos a dejar de sembrar la nuestra.
3: Como tortilla del campo, tlacoyo del campo, todo del campo, porque sin el campesino, ¿qué haríamos? Yo sé, porque me acuerdo un tiempo que no hubo maíz, cómo sufríamos de hambre. Mi mamá se iba a vender porque pues así no había maíz, no había nada. ¿Qué voy a hacer? Ya estamos llorando de hambre. Si no siembra el campesino, ¿qué comemos?
0: La nueva reforma constitucional reafirma la importancia del maíz como elemento de identidad nacional, alimento básico del pueblo de México y base de la existencia de los pueblos indígenas y afromexicanos. Somos país de origen de esta planta prodigiosa y por ello el territorio nacional debe quedar libre de modificaciones genéticas. Así se protege el maíz nativo y en constante diversificación gracias a la paciencia y resistencia de los pueblos indígenas y campesinos de México. Así como hay maíz resistente a la sequía, también el pueblo de México, cultivado por el propio maíz, se ha vuelto resistente a las amenazas.
3: Para que no se pierda, porque mi abuelito así me decía antes, no pierdas el maíz, hija, no pierdas este maíz, porque si lo pierdes, ¿dónde lo vas a conseguir? Siémbralo, siémbralo. Y sí, porque pues es lo que nos da de comer.
4: Este está libre de químicos, sin ningún es todo natural.
5: El maíz nativo es el que dio origen a la sociedad mexicana. Sin maíz, ahora decimos no hay país, pero si nos vamos más atrás, sin maíz no estaría México, no existiría el México que conocemos actualmente.
0: Y como dijo el poeta Ak Abal, nuestro maíz morirá el día en que muera el sol.
1: Sin maíz, la verdad es que no hay país. ¿Por qué? Porque sin el maíz no comemos.
6: Nosotros, pues esa es la herencia que tenemos. No hay otro trabajo. Es el maíz, toda la vida.
2: O sea, yo siento que el maíz me lo ha dado todo. Para mí el maíz, pues es mi vida también.
5: El maíz no es solamente un producto, es toda una forma de vida.
3: Para mí es sagrado el maíz, en lo personal, sin maíz no hay país.

Y para celebrar el maíz, uno de los grandes símbolos de nuestra identidad, vamos a escuchar Tlahpiahquetl, o la canción del maíz, del poeta nahuablante Mardonio Carballo, musicalizada por Alonso Arreola y con la voz de Denise Gutiérrez.

0: Eréndira Ikikunari fue una mujer purépecha cuya historia nos acerca a la resistencia de los pueblos originarios durante los primeros años de la conquista.
1: Más allá del personaje que ha llegado hasta nuestros días, conocer su vida nos permite acercarnos a la memoria de los pueblos purépechas y reconocer el papel que tuvieron las mujeres para transformar nuestra historia.
2: Eréndira Ikikunari es una figura purépecha que con el paso del tiempo se ha convertido en un símbolo de resistencia indígena. Su historia se enmarca en la conquista española en Michoacán y aparece por primera vez en la obra del michoacano Eduardo Ruiz, un abogado, historiador y novelista de ideas liberales. En su libro Michoacán, paisajes, tradiciones y leyendas, publicado en 1891, el autor rescata el relato de Eréndira, parte de una base histórica que retoma de crónicas de los siglos XVI, XVII y XVIII, además de la tradición oral. Esto convirtió a Eréndira en un relato híbrido entre la historia y la leyenda popular. En la tradición, Eréndira es una mujer purépecha, hija de Timas, un respetado consejero del gobernante purépecha. Uno de los episodios más relevantes cuenta que Eréndira se apropió de un caballo para resistir un ataque de Nanuma, general de Sincicha, aliado de los españoles que buscaba apropiarse de ella. Durante el gobierno de Lázaro Cárdenas, se promovió la representación de Eréndira en murales y espacios públicos. El pintor y arquitecto Juan O'Gorman plasmó a Eréndira a caballo en el mural Historia de Michoacán, de la biblioteca Gertrudis Bocanegra en Pátzcuaro. Así, el personaje dejó de existir únicamente en la literatura y comenzó a formar parte de la memoria visual de Michoacán. En décadas recientes, su imagen también ha sido llevada al cine, como en la película Eréndira la Indomable de 2006, de Juan Roberto Mora Catlett. En 2026, se integró una escultura de Eréndira al Paseo de las Heroínas en Reforma. Eréndira es una figura que se ha convertido en símbolo de rebeldía. Su nombre es sinónimo de resistencia ante el colonialismo español, que invita a reconocer a las mujeres indígenas como herederas de la memoria y la resistencia ante amenazas invasoras.
0: Tiffany Galaviz, también ganadora de México Canta, es originaria de Glendale, en California. Desde muy niña encontró en la música de mariachi una forma de mantener el vínculo con sus raíces mexicanas. Vamos a escuchar una de sus interpretaciones.

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1: Y en nuestra sección Obras que han transformado a México, vamos a conocer dos espacios que son, pues, parte de nuestra memoria cultural. El Museo Nacional de Historia, ubicado en el Castillo de Chapultepec, abrió sus puertas en 1944.
2: Y el Palacio de Bellas Artes, inaugurado en 1934, que se convirtió desde entonces en uno de los grandes espacios para las artes en nuestro país.
1: Si quieren conocer más lugares como estos, pueden visitar el Catálogo Nacional de Bienes Culturales. Está en www.agendadigital.cultura.gob.mx.
3: ¿Sabías que en lo alto del bosque de Chapultepec existe un castillo que ha sido colegio militar, residencia imperial, casa presidencial y que hoy guarda algunos de los episodios más importantes de la historia de México? Hablamos del Castillo de Chapultepec, sede del Museo Nacional de Historia. El nombre Chapultepec proviene del náhuatl y significa Cerro del Chapulín. Desde la época prehispánica, este sitio fue considerado un lugar especial y estuvo relacionado con los antiguos gobernantes mexicas. El castillo comenzó a construirse en el siglo XVIII, durante el periodo virreinal. Su historia fue cambiando junto con la propia historia de México. En el siglo XIX se convirtió en colegio militar y fue precisamente ahí donde ocurrió uno de los episodios más recordados de la historia nacional, la defensa del castillo durante la intervención estadounidense de 1847. Y aquí la tradición histórica que recuerda a los niños héroes, cadetes que participaron en la defensa de Chapultepec. Uno de los relatos cuenta que Juan Escutia se envolvió en la bandera mexicana y se arrojó desde el castillo para evitar que fuera capturada. Este episodio forma parte de la memoria nacional. Después, durante el Segundo Imperio Mexicano, fue residencia de Maximiliano de Habsburgo y Carlota. Una curiosidad es que Maximiliano mandó adaptar y embellecer diferentes espacios del castillo, mientras que Carlota convirtió algunos de sus jardines y habitaciones en espacios de especial importancia dentro de la residencia imperial, la cual, aún en nuestro tiempo, podemos contemplar. Después el edificio volvería a cambiar de función y sería utilizado como residencia presidencial hasta que llegó un momento decisivo. En 1939, el presidente Lázaro Cárdenas decretó que el Castillo de Chapultepec sería destinado al Museo Nacional de Historia. Y el 27 de septiembre de 1944, durante el gobierno de Manuel Ávila Camacho, el museo abrió oficialmente sus puertas al público. El propio castillo es una pieza histórica. Sus salones, terrazas, jardines, mobiliarios, pinturas, vitrales y arquitectura forman parte del patrimonio que podemos conocer durante su visita. Además, sus muros están decorados con importantes obras de muralistas mexicanos como David Alfaro Siqueiros, José Clemente Orozco, Juan O'Gorman y Jorge González Camarena. Cuando recorremos el Castillo de Chapultepec, estamos entrando a un edificio que fue testigo de diferentes épocas de México. Nunca ha dejado de contar historias. Historias de emperadores, presidentes, soldados, artistas y ciudadanos. Historias que forman parte de nuestra memoria colectiva. Museo Nacional de Historia, Castillo de Chapultepec. Cada visita nos recuerda que conocer la historia de México también es una manera de conocernos a nosotros mismos.
4: Por allá de 1904, a Porfirio Díaz le pareció buena idea hacer un teatro. Un gran teatro nacional que debía ser imagen de modernidad del régimen y que debía lucir en el centenario de la independencia. Le encomendó al arquitecto italiano Adamo Boari la construcción. Y así inició la obra. Requería tiempo y recursos, así que se inició. Pero la Revolución Mexicana, problemas técnicos, financieros y los cambios políticos hicieron que la obra se retrasara. Y después de 30 años, la inauguración ocurrió. El sábado 29 de septiembre de 1934 y fue encabezada por el presidente de ese tiempo, Abelardo L. Rodríguez. Hubo una ceremonia con un discurso presidencial. El programa se dividió en actividades matutinas y nocturnas. A las 10:20 de la mañana se realizó la ceremonia oficial. Se escuchó el himno nacional y se estrenó Llamadas, Sinfonía Proletaria, de Carlos Chávez, esta interpretada por la Orquesta Sinfónica de México. Después, en la noche, a partir de las 21 horas, se interpretó la Sinfonía Pastoral de Beethoven y posteriormente se presentó La Verdad Sospechosa, una comedia de Juan Ruiz de Alarcón. La protagonista fue María Teresa Montoya bajo la dirección de Alfredo Gómez de la Vega. Esto en una fiesta de arte, exposiciones y recorridos que abrían un recinto sin igual. el Museo de Artes Plásticas también abrió ese día, el 29 de septiembre, con exposiciones de pintura, escultura, arte prehispánico, grabado y dibujo. Al día siguiente de la inauguración oficial, se realizó el primer concierto abierto al público a cargo del violinista ruso Hasha Heifetz. Y así inició la historia de un lugar lleno de magia. Adamo Boari, el arquitecto de origen, imaginó el exterior con una estética Art Nouveau muy asociada con la arquitectura europea de principios del siglo XX. Sin embargo, recordemos que el proyecto se retrasó durante 30 años y cuando se retomó durante el México postrevolucionario, el arquitecto mexicano Federico Mariscal se encargó de terminarlo y el interior adquirió entonces una marcada estética Art Deco. Por eso Bellas Artes tiene esa combinación tan peculiar. Por fuera parece pertenecer a una época y ya estando adentro parece otra época. La última etapa de construcción comenzó en 1932 y el edificio quedó concluido en marzo de 1934, solo 5 meses antes de la inauguración el 29 de septiembre. Cuando el Palacio de Bellas Artes finalmente abrió sus puertas, México era diferente al del inicio de esta historia. La construcción había atravesado una revolución y fue terminado por un estado posrevolucionario que buscaba construir una nueva identidad cultural. Un testigo de esto es el muralismo mexicano. Diego Rivera y José Clemente Orozco dejaron claro que el México de sus tiempos en los murales históricos del Palacio era otro, que hasta hoy, en 2026, sigue siendo testigo y miembro destacado activo de la vida artística de todo el país. ¡Feliz cumpleaños al Palacio de Bellas Artes y gracias! Gracias por tanto. Orlando Abad.
1: Para cerrar esta primera media hora, vale la pena recordar una referencia escrita en 1900, donde Erendiri Kikunari, ante la llegada de los españoles y la imposición de una nueva religión, pregunta, ¿qué nos quedará entonces?
2: Siglos después, Erendira sigue siendo una figura de la tradición oral purépecha y este año el INAH la incorporó al Paseo de las Ancestras en Paseo de la Reforma. Y su pregunta sigue resonando hasta nuestros días.
1: Antes de irnos, queremos mandarle saludos a Rafael Vázquez Castro, Rolando Ana Pérez, Erendira Juárez Rangel y Freddy Navarro Mata.
2: También para Scarlett Hernández, Verónica Muñoz Centeno, José Luis Hernández Álvarez, Gerardo Domínguez y Edgar Bennett Bucio. Muchísimas gracias por acompañarnos todas las semanas.
1: Recuerden que nos encuentran como La Hora Nacional Oficial en YouTube, Facebook, Instagram, TikTok, X, Spotify y el número 5534-834239. También nos pueden mandar un correo electrónico a lahoranacional@segob.gob.mx.
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6: Muy buenas noches, le damos la bienvenida a la noche del último domingo del mes de septiembre.
7: Les agradecemos a nuestros amigos, los conductores de La Hora Nacional,
6: por pasarnos la estafeta para dar inicio a la media hora poblana. Del mismo modo, queremos agradecer a todas las personas que nos escuchan en México, Puebla y más allá de nuestras fronteras. Queridos paisanos y paisanas que viven en Chicago, Nueva York o Los Ángeles, ustedes son nuestro orgullo poblano trabajador. Saludamos especialmente a todas las personas que nos escuchan en Tlaxcala y a los 217 municipios que integran nuestro gran estado de Puebla. Transmitimos desde el estado en donde se encuentra un municipio cuyo asentamiento
7: data de 1520 por grupos popolocas,
6: chochos y mixtecos. Nos referimos a Ajalpan. En la recomendación musical les presentamos el trabajo
7: de algún tiempo a esta parte.
6: En la entrevista principal tendremos una charla con Jaime Mesa
7: sobre La Casa y la Tormenta,
6: libro que realizó al lado de Manuel Barroso.
8: Son 100 autores que podíamos como conseguir fácilmente. Es decir, 100 autores reconocibles que tuvieran premios nacionales, con distribución nacional o en universidades.
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6: En nuestra recomendación musical de hoy,
7: ponemos la aguja sobre el talento hecho en casa para descubrir el sonido de
6: Algún tiempo a esta parte, una de las propuestas más entrañables y conceptuales del rock alternativo
7: e indie surgidas en la capital poblana.
6: El propio nombre de la agrupación guarda un guiño directo a la célebre obra del escritor mexicano
7: José Emilio Pacheco,
6: marcando desde su origen una fuerte vocación literaria.
7: En entrevistas,
6: los integrantes de la banda han destacado el peso fundamental que tiene la literatura en su proceso creativo,
7: convirtiendo la poesía y la narrativa en la columna vertebral de sus composiciones.
6: Con una identidad que abraza las atmósferas melancólicas, las guitarras envolventes
7: y una marcada sensibilidad poética,
6: esta propuesta logra equilibrar el peso de las letras con los paisajes sonoros que van de la calma acústica al estallido del rock. Para quienes buscan talento local con profundidad y sello genuinamente poblano, De algún tiempo esta parte es una parada obligatoria en nuestro mapa sonoro.
7: Escuchemos su propuesta aquí, en Puebla, en la Hora Nacional.

0: noches. De esta forma damos inicio a Puebla en la Hora Nacional. Soy Óscar Alarcón y me da mucho gusto que nos permita presentarles un programa lleno de cultura. El 27 de septiembre de 1821, el ejército trigarante, encabezado por Agustín de Iturbide y Vicente Guerrero, entró triunfante a la Ciudad de México, con lo que se consumó la independencia de nuestro país. Nos da mucho gusto saludar a todas las estaciones que integran la red de SICOM. Síganos en X como arroba Radio SICOM Pue y en Spotify como SICOM 105.9. Continuamos.
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0: Bienvenidos a El Amplificador, el espacio donde desempolvamos los vinilos, las cintas de cassette y la memoria para revivir aquellos conciertos que hicieron historia en Puebla. Hoy viajamos en el tiempo hacia una noche fresca de otoño. Exactamente al 1 de octubre de 1993. Un año en que la ciudad respiraba una transición fascinante. La Puebla de los primeros años 90 era una urbe que aceleraba su ritmo, donde la cotidianidad transcurría. Grabado, las caminatas por el centro histórico y un ambiente popular que encontraba en la música grupera su verdadera identidad y desahogo colectivos. En aquel instante, un fenómeno social sin precedentes paralizaba a todo México: la broncomanía. Lupe, Ramiro, Choche y Javier no solo rompían récords de ventas, estaban derribando barreras culturales y clasistas. Con sus botas, sombreros, chalecos de cuero y una fusión inigualable de cumbia, vallenato y música norteña, el grupo de Apodaca representaba el orgullo de la clase trabajadora, la nostalgia de quienes migraron y la banda sonora del enamoramiento popular.

0: 1993 fue, de hecho,
1: el año cumbre de su consagración,
0: coincidiendo con el estallido cinematográfico de su película y el rotundo éxito de producciones como Por el Mundo. La cita para presenciar esta marejada musical quedó marcada en el Estadio Ignacio Zaragoza,
1: al pie del histórico Cerro de los Fuertes.
0: Aunque el paso de las décadas y la escasez de registros hemerográficos oficiales de la época han dejado cierto halo de misterio sobre los detalles precisos
1: de la logística del recinto,
0: la memoria colectiva de miles de poblanos mantiene intacta la imagen de las inmediaciones del coloso de cemento, abarrotados desde tempranas horas.

0: masa de seguidores convertía las calles aledañas en una auténtica fiesta de sombreros, chamarras de mezclilla y vendedores ambulantes. Cuando Bronco subió al escenario, el graderío y la cancha del Zaragoza vibraron al unísono. Acordes inconfundibles como Sergio el Bailador,
1: Que no quede huella,
0: Libros tontos y Pastillas de amnesia retumbaron en la zona de los fuertes, coreados a todo pulmón por una multitud que transformó el inmueble en una pista de baile gigante. No era solo un espectáculo musical.
2: ¡Que se escuche!
0: Era la celebración de una colectividad que encontraba en esas letras sencillas y honestas un espejo de sus propias vidas. Aquella noche del 1 de octubre de 1993, la capital poblana atestiguó
1: cómo cuatro músicos del norte
0: transformaron un estadio en el epicentro de la cultura popular, firmando una de las páginas más multitudinarias e inolvidables en la historia de los grandes conciertos en Puebla.

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1: Amigos de Puebla en la Hora Nacional, me da muchísimo gusto recibir esta noche a Jaime Mesa. Está estrenando libro que es un título, La Casa y la Tormenta, junto con Manuel Barroso, 35 años de narrativa mexicana en cuatro generaciones. Como les digo, es un título que llama mucho la atención porque, bueno, vamos a encontrar una investigación de generaciones. Le doy la bienvenida, Jaime. Muy buenas noches, ¿cómo estás?
2: Queridísimo Oscar, mucho tiempo sin hablar.
1: Así es.
2: Con uno de los mejores entrevistadores sobre narrativa y literatura mexicana que hay en el país.
1: Ah, muchas gracias.
2: Me entrevistaste hace 500 mil años por mi primer libro.
1: Sí,
2: salí
1: por rabia.
2: En el primer volumen, ¿no? De las
1: Así
2: 21
1: es.
2: Voces, ¿no?
1: Sí, exacto.
2: Exacto. Y bueno, estoy contentísimo de estar acá.
1: No, hombre, pues ahora nos encontramos con La Casa y la Tormenta. Justo yo creo que fue hace 16 años cuando te hice la primera entrevista, cuando aparece Rabia. Y bueno, pertenecía a una generación, ¿no, Jaime? Pero después te vas especializando y vas buscando justamente dividir las generaciones. Que yo creo que mucha gente te ha criticado por esto, pero a mí me parece que es importante hacer las divisiones para el estudio posterior, ¿no? Platícanos un poco de La Casa y la Tormenta.
2: Pues La Casa y la Tormenta es una de mis últimas obsesiones. Como tú sabes, hace 20.000 también años publiqué este libro de Puebla, donde reunía escritores poblanos. Eran 21 escritores, me parece, con su fotografía, su indagación. Ahí no era por generaciones, pero era como la idea de ¿quiénes de mis vecinos están escribiendo, no? ¿A quién le interesa eso que estás leyendo? Pues a mí, ¿no?
1: Claro.
2: Y luego fue con la generación inexistente, los setenteros, como dices. Luego tuve ahí como un... con Ruta 80, que investigué, indagué con los autores de los 80. Y de repente ya no leyendo autores de los 70, ya no leyendo autores de los 80, porque de repente se desbordaron y eran muchísimos. Mi lista de los autores de los 70 probablemente llegó a 200 nombres con su bibliografía. Y dije, ya, las nuevas generaciones que las estudian. Estudian los nuevos escritores. Y de repente empecé a conocer a Manuel Barroso. Manuel Barroso es de los 90, catedrático de la Ibero y de otros lados. Es doctor en literatura. Pues se tenía que preocupar su generación de los 90. Entonces todo nació porque de 1970, por ejemplo, en mi generación, a 1979, pues es como los que iban en prepa y secundaria, ¿no?
1: Claro.
2: O sea, o incluso en hermanos, no vimos las mismas caricaturas, no comimos lo mismo, no fuimos a las mismas hamburgueserías, pero de repente era como lo más medio práctico. O sea, no podía haber hecho como la mitad de la década, como de 1970 a 1975, porque mi neurosis no lo hubiera permitido. Pero 10 años, pues más o menos, aunque fuera equívoco. Y eso me permitió meter en una red como amplia y ambigua, como ese estudio de la literatura, ¿no? Fue como el primer guiño.
1: Oye, pero justamente hacer esta división de 10 años, ¿no te lleva a perderte? Porque quizás la gente nacida en el 70, 71, tenía o nace con una influencia muchísimo más de la literatura de la onda, ¿no?
3: ¿Cómo es que entonces esto te lleva a ti a arrojar luces sobre estos oscuros,
1: pero que al mismo tiempo hacen que no te pierdas?
2: Es una gran pregunta porque creo que el número, si fuera un censo generacional del país, que fueran miles o millones de personas, sería imposible.
1: Claro.
2: Claro, sería completamente erróneo. Pero al principio de ese momento éramos 100, ¿no? Como 100 los censados. Uh-huh. Entonces, entre 100 personas de Yuri Herrera
3: y Martín Solares, que son los de 1970,
2: a Emiliano Monge de 1978 o yo de 1977, nos encontrábamos, éramos cuates y de alguna forma ya la edad adulta nos estandarizó.
1: Uh-huh.
2: Sí es cierto que Yuri Herrera había vivido muchísimas más cosas que Emiliano Monge, pero de repente empezábamos a leer los mismos libros o a ser como alumnos de los autores de los 50 o de los 40. Y entonces creo que el breve número temporal, que no éramos muchísimos, permitió un par de coordenadas que al final sí eran. Muchos nos quedamos a vivir donde lo habíamos nacido, al contrario de las otras generaciones.
1: Sí.
2: Muchos usábamos el internet para comunicarnos. Entonces de repente había como cuatro características muy señeras y la última que me encantaba. Entre los 100 primeros y luego los 150 y los 200 después concentrados en la generación inexistente. Y yo creo que va a ser en todas las generaciones. Nadie aceptó que estaba en la generación inexistente. Y entonces, si 100 personas dicen no están en una generación, yo decía, sí están. La constante es que no están, ¿no? Entonces, creo que el número. Si hubiera sido 1,000,000 de personas, hubiera sido erróneo. Eran 100. Entonces, permitía como esas coordenaditas.
1: Oye, y bueno, ¿quiénes son los primeros o los, vamos a ponerlo así, los más viejos, los escritores más viejos de estas cuatro generaciones que reúnen en el libro?
2: Los sesenteros. Porque al final fueron los sesenteros, setenteros, ochenteros y noventeros. Estamos como no liberando el índice, sobre todo porque llegó en venta exclusiva en una librería. Y entonces unos cuantos ya empezaron a comprarla. Y pues aquí está
4: la gran discusión. ¿Estuve o no estoy? Como si fuera una lista, ¿no?
3: Claro, claro.
4: Desde el principio en el prólogo platicamos que esto es una carta
2: de lectura, una propuesta muy inicial, no exclusiva, no excluyente, donde los que elegimos tiene que ver con una idea de que si uno lee esos, podría convocar a otros más y leer otros más.
4: Sí, con nuestro gusto, pero también con una particularidad de que podría ser la primera puerta de entrada, pero hay ventanas, hay una puerta por atrás
2: de la literatura mexicana para que alguien que se interese entre. Entonces, la primera cosa que empezó a surgir en redes y ya va a ser como lo que va a ocurrir es quiénes están y quiénes no están, ¿no?
1: Claro, claro.
2: Entonces, se han filtrado como nombres, pero no queremos dar todavía como, es decir, como guardar la sorpresa hasta que compres el libro, ¿no? Pero bueno, puedo hablar de uno de mis favoritos, que es Mario González Suárez. Mario González Suárez está ahí con De la Infancia, y voy a soltar otro, Mario Villatín. Son dos de los, cada generación elegimos 10 autores, son 40 autores, quizá 41 porque por ahí tuvimos uno más en alguna generación. Entonces, de los 10 de los narradores mexicanos o narradores mexicanos de los 60, Mario González Suárez y Mario Villatín, que serían como los que tienen más edad.
3: Te preguntaba yo que quiénes eran los más veteranos.
1: Sobre todo porque quería preguntarte también si es posible hablar de algunas características en común de estas cuatro generaciones y cuál sería esa característica común que tienen los escritores y escritoras de estas cuatro generaciones.
2: Encontramos muchas, trataré de ser muy breve. Los sesenteros son más cuentistas que novelistas.
4: Es decir, cultivaron el cuento probablemente porque eran hijos o descendientes de la generación del Lago, de todos los demás, que además eran muy exquisitos.
2: Y el cuento siempre es un asunto como de arte mayor en comparación de la novela, de la vulgar novela. Entonces creo que hay más cuentistas y que además decidieron muchos
4: o enfrentar a Carlos Fuentes o estar con Carlos Fuentes, que son como los abuelos y los padres, ¿no? Sí, una lucha como de...
2: El crack, como querer romper como la generación y muchas otras corrientes. Los setenteros somos los más conscientes de que tenemos abuelitos y bisabuelos y padres. Uh-huh. Somos los que dialogamos mucho más con Pedro Palou, con Volpi, con todos los, con Ignacio Padilla, con Daniel Saada, con Guillermo Samperio, con ellos. Nos sentimos muy cómodos con nuestra familia, de alguna forma, de dónde venimos. Somos más novelistas, hay menos cuentistas que novelistas, hablo como en general, y con lo que había dicho, que éramos como los menos nacionalistas en algún momento, aunque ya Antonio Ortuño, Monge y Yuri Herrera empezaron como
4: a empezar a escribir de temas mexicanos, ¿no? Los ochenteros parecían una generación sándwich
2: entre los jovencísimos noventeros y los setenteros, porque eran como nuestros hermanos menores.
4: Los ochenteros, hasta que
2: varios garbanzos de la libra explotaron, como Fernanda Melchor, Valeria Luiselli, unos cuatro más, y entonces es la generación más importante de escritores y de escritoras.
4: Claro. De los últimos años.
2: Solamente por mencionar a Fernanda Melchor.
1: Sí,
2: es decir,
1: por supuesto.
2: Tenemos varios autores, Julián Gerber, digamos, en el sentido de que le gusta la crítica y como el mercado, Julián Gerber o Antonio Ortuño, pero de repente viene Fernanda Melchor, rompe como cualquier tipo de canon, viene Valerio Irceli, y entonces los ochenteros se pusieron como a la cabeza, si hubiera algún tipo de competencia, que no la hay.
4: La renovación de temas mexicanos.
2: Y todos los temas que habíamos dejado de hacer los setenteros fueron como terminaron de hacer la tarea. Ellos son los ochenteros. Y los noventeros es una generación rarísima porque como Daría Zalapa, como muchos autores, publicaron sus primeros libros pronto. Uh-huh. Pronto me refiero como en el rango de los 25 o hasta antes de los 30. Y no volvieron a publicar.
1: Ándale.
2: Darío Zalapa se ganó un premio importante, publicó perros de casa como Aniela Rodríguez, por ejemplo, que también tiene un libro de cuentos. Sí. Y de repente pasaron 5, 6, 7, 10 años sin volver a publicar. Hemos tratado de indagar en esto. Hay muchísimas razones.
4: Primero, porque justo cuando estaban despegando como generación con sus primeros libros,
2: pues Fer Melchor y Valeria Luiselli empezaron a explotar de manera expansiva. Porque, digamos, cuando nosotros publicamos, los setenteros empezamos a publicar, los cracks ya habían ganado el premio 6 Barral, ya habían hecho esas cosas, y lo demás fue la continuación. Pero justo cuando los noventeros empezaron a publicar sus primeros libros, estuvo el boom de los 80. Entonces, hay una cuestión, son muy brillantes, son como más responsables con el hecho de la profesionalización del escritor. Muchos ganaron el Mauricio Achar, como
4: Aura Chilonen. Uh-huh. Muchos se educaron como en escuelas de escritura,
2: pero publican poco.
1: La Casa y la Tormenta, de Jaime Mesa y Manuel Barroso, 35 años de narrativa mexicana en 4 generaciones, está publicado por la editorial Textofilia. Y platícanos, Jaime, ¿en dónde lo podemos encontrar? Nos decías que es en una sola librería.
2: En una sola librería, en el Péndulo.
1: Muy bien.
2: Textofilia logró como este
1: convenio
2: para que lo venda durante 3 semanas, un mes más o menos, de manera exclusiva, y luego va a estar en todos lados. Perfecto. Entonces pueden comprarlo por internet en el Péndulo o ir a la Ciudad de México a comprarlo en la librería.
1: Perfecto. Jaime, pues me da muchísimo gusto platicar contigo. Siempre es una grata experiencia. Aprendo mucho también, por supuesto, de la narrativa, de la literatura en general. ¿Quisieras mencionar algo antes de cerrar esta charla?
4: Pues compren el libro, porque nos costó muchísimo trabajo. Es creo que es mi último libro de ensayos que escriba. O sea,
2: fueron 3 años de vernos todos los viernes con Manu Barroso, a quien le mando un saludo. Sin mano, yo puse un comentario en Facebook. Él dijo, ¿por qué no hacemos un libro? Y le dije, pues, ¿por qué no? Y nos reunimos 3 años y medio para leer casi toda la narrativa que se había escrito en este país. Y casi toda es, bueno, lo que 2 personas pueden lograr. Y entonces, cómprenlo, dialóguenlo. No es la última palabra, no está escrito en piedra. Es una de muchas apuestas de fomento de empezar a leer la narrativa mexicana.
1: Claro. Pues ahí está, entonces. Muchísimas gracias, Jaime, por haber venido a Puebla en la Hora Nacional. Busquemos La Casa y la Tormenta, pero también busquemos Rabia, que todavía está circulando. Busquemos La Mujer Inexistente también, por supuesto, para empezar, o mejor dicho, para seguir leyendo a Jaime. Y pues agradecerte mucho que hayas estado esta noche, Jaime.
2: Muchas gracias, Oscar, y un abrazo a todos los que están por allá.
1: Muchas gracias, y nosotros continuamos.
0: Vuelta a la semilla.

0: Pedro Cholula.
1: Pedro Cholula.
0: Donde septiembre guarda una fecha muy especial. El 29 de septiembre, día en que el barrio de San Miguel celebra a su santo patrono, San Miguel Arcángel. Pero aquí, una fiesta es mucho más que una fecha en el calendario. Las calles se llenan de música, familia y tradición, mientras las mayordomías tienen un papel fundamental en la organización de las celebraciones. Es una costumbre que ha pasado de generación en generación y que mantiene en vivo el sentido de comunidad que caracteriza a los barrios de Cholula. Y es que cada barrio tiene sus propias historias, sus imágenes y sus maneras de celebrar, pero todos comparten algo: el orgullo de conservar aquello que reciben de sus antepasados. En septiembre, mientras México celebra su historia, San Pedro Cholula también nos recuerda que nuestras raíces están en esos pequeños rituales que se repiten año con año. En una fiesta, en una familia, en una calle llena de música. Porque la historia de México no solamente se encuentra

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1: De esta forma llegamos al cierre de nuestra edición.
2: Pero antes, hacemos un recuento de lo que hoy les presentamos.
1: Tuvimos una charla con Jaime Mesa, quien nos platicó sobre su libro más reciente, La Casa y la Tormenta, publicado por Textofilia Ediciones.
3: Tienen como el arte alto de los cuentos.
1: La recomendación musical de hoy fue el trabajo de un tiempo a esta parte. Viajamos hasta el 1 de octubre de 1993 para recordar el concierto que Bronco ofreció en Puebla. Muchas gracias por sintonizarnos.
2: Les agradecemos su compañía durante esta media hora
1: en la que dialogamos con los principales actores culturales del estado de Puebla. Les recordamos que pueden seguirnos en Instagram como SICOM Radio 105.9. De la tómbola de minificciones les dejo.
2: Pequeñeces.
1: Cuando estaba en la prepa, en la clase de biología tuve una compañera con la que debía compartir el microscopio.
2: Ella dijo alguna vez que tenía un gran sentido del humor.
1: Mi esposa dice con regularidad que la hago reír con demasiada frecuencia. Ahora que lo pienso bien, ambas tenían una afición en común. Les gustaban las cosas pequeñas.

0: escucharnos nuevamente a partir de mañana lunes, síganos en nuestra cuenta de Spotify, SICOM 105.9. Buenas noches, esto fue Puebla en la Hora Nacional. Soy Óscar Alarcón, nos volveremos a escuchar.
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1: 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Ya sea en la oficina, en la universidad o cuando no quieres cocinar, las sopas instantáneas siempre te sacan de un apuro. Pero, ¿alguna vez has leído las letras chiquitas de su etiqueta? Antes de abrir tu próximo paquete, tienes que conocer los resultados de nuestro estudio de calidad.
2: Un bordado tradicional es historia, trabajo y memoria colectiva. Pero hoy en día se enfrenta a la producción industrial y a la falta de información en el mercado. ¿Es posible usar la tecnología a favor de las artesanas y los artesanos? Si quieres saber cómo la inteligencia artificial puede ayudar a la defensa de un bordado tradicional, quédate en Revista del Consumidor Radio.
1: Revista del Consumidor.
2: ¿Llegas con cansancio y tienes poco tiempo para cocinar? ¿Se te antojó una sopa calientita, lista en unos minutos?
1: Las sopas instantáneas pueden parecer una solución práctica, rápida y económica. Por eso hay quienes las tienen en sus despensas.
2: Pero, ¿qué estamos llevando a nuestra mesa cuando elegimos una?
1: Para saberlo, en el laboratorio de Profeco se analizaron 33 sopas instantáneas y se revisó desde su información comercial hasta su aporte nutrimental. ¿Qué revisamos?
2: Primero, revisamos que la información comercial esté completa.
1: Verificamos que las sopas incluyeran los requisitos de etiquetado como denominación, responsable del producto, contenido neto, lista de ingredientes, alérgenos, instrucciones de uso, lote y fecha de caducidad o consumo preferente.
2: También revisamos que, si es el caso, los productos exhiban los sellos de advertencia de exceso de algún componente crítico para la salud.
1: Por cada 100 gramos de producto se determinó la cantidad de proteína, grasa, carbohidratos, agua y aporte energético.
2: Una prueba fundamental: determinar el contenido de sodio. Esto, debido a que su ingesta debe ser controlada para prevenir riesgos en la salud cardiovascular.
1: ¿Qué encontramos?
2: Todas las sopas analizadas tienen al menos dos sellos negros de advertencia. Uno por exceso de grasas saturadas y otro por exceso de sodio.
1: ¡Ojo con esto!
2: Un vaso estándar de sopa instantánea de entre 64 y 68 gramos, ya preparado, contiene por lo general más del límite de sodio recomendado por la Organización Mundial de la Salud.
1: Además, su aporte energético, que está relacionado con la cantidad de grasa, es de alrededor de 300 kilocalorías.
2: Más de los resultados. Ramen Express by Chef Wu, sopa de ramen vegetariana, declara 85 gramos de contenido neto, pero no llegó ni a los 80.
1: Seis productos no presentan completa su información comercial.
2: Algunos tienen mayor cantidad de grasa de la indicada en su etiqueta. Dos son de la marca Nama. Uno de Maruchan, pasta rápida yakisoba, y otro de Nissin, pasta UFO Fuego.
1: También encontramos un producto que declara cero azúcares añadidos, pero en su lista de ingredientes dice dextrosa. Ramen Express by Chef Wu. Fideos instantáneos calientes y picantes.
2: Ahora seguro te preguntarás, ¿qué hago si me gusta consumir estas sopas?
1: Sabemos que una sopa instantánea puede sacarnos de un apuro, y disfrutarla de vez en cuando no significa que estemos haciendo algo mal.
2: La clave está en no convertirla en nuestra comida de todos los días.
3: Tenemos que entender que son productos que tienen un alto valor energético. Por eso son productos que tenemos que consumir con ciertas precauciones. Por ejemplo, no son productos que se recomienden de forma cotidiana, por ejemplo, para personas con sobrepeso, con obesidad, con hipertensión.
1: Y antes de comprar, revisa los sellos, los ingredientes, considera su información nutrimental y comercial.
3: Bueno, es muy importante que consideremos que cuando vamos a comprar un producto, chequemos la fecha de caducidad o el consumo preferente, que el empaque sea el adecuado, bueno, que no tenga rupturas y demás, que esté en buen estado.
2: Si tienes un poco más de tiempo, una sopa casera es una buena alternativa para ahorrar y mejorar su valor nutrimental, por ejemplo, con vegetales, queso o pollo.
1: Y antes de terminar, vamos a derribar un mito. ¿Las sopas instantáneas son de plástico?
3: Se ha pensado durante muchos años que son productos que son de plástico o que es un producto que se queda pegado alrededor del intestino por varios días. Esto no es cierto. Finalmente son productos que están compuestos principalmente por carbohidratos, pero también tienen un porcentaje de proteínas y de grasa. Nuestro organismo es tan sabio que tiene las sustancias necesarias como enzimas o ácidos gástricos para poder digerir completamente la muestra y se va a procesar como cualquier otro alimento.
1: Porque cuando conoces lo que consumes, puedes tomar mejores decisiones.
0: Vista del consumidor.
2: ¿La inteligencia artificial será capaz de salvaguardar la identidad comunitaria?
1: Un bordado tradicional no es solamente una combinación de hilos, figuras y colores.
2: Cada pieza es un conjunto de conocimientos transmitidos de generación en generación. Historias familiares, símbolos comunitarios y maneras particulares de comprender el mundo.
1: Sin embargo, en la actualidad es muy común encontrar en tiendas físicas y redes sociales productos que copian estos diseños tradicionales. Muchos de ellos son fabricados mediante procesos industriales y se comercializan sin reconocer su lugar de procedencia.
2: Con esto, no solo se copia una imagen, sino que se invisibiliza a las personas y comunidades que han conservado ese conocimiento.
1: Esta práctica también afecta a las personas consumidoras, ya que podríamos llegar a pagar un precio mayor bajo la falsa creencia de que adquirimos una pieza hecha a mano o de que nuestro dinero beneficiará directamente a una comunidad.
2: Al final, la decisión de compra se realiza sin la información suficiente. Por esta razón, es indispensable promover mecanismos que nos permitan conocer el origen real de los productos.
1: Antes de comprar, hay que preguntarnos: ¿quién elaboró la pieza y dónde fue producida? ¿Su fabricación fue artesanal, industrial o mixta?
2: ¿Qué técnicas y materiales se utilizaron?
1: Y también, ¿existe autorización para usar el diseño? ¿Y quién recibe los beneficios de su comercialización?
2: Aquí es donde puede intervenir la inteligencia artificial. Esta tecnología puede analizar imágenes para localizar características visuales que se repiten en diferentes productos.
1: En el caso de los bordados, un sistema entrenado podría estudiar la forma y distribución de las figuras, la posición de los colores, la simetría de las puntadas, midiendo el grado de semejanza entre una pieza artesanal original y el diseño de una prenda nueva.
2: Pero ten cuidado. Los proyectos de inteligencia artificial necesitan datos y en este caso, no estamos hablando de simples archivos digitales. Hablamos de trabajo, de identidad, de conocimiento y de toda una memoria colectiva. Por eso, antes de registrar cualquier imagen, debe existir una explicación transparente para las comunidades sobre la finalidad del proyecto, cómo funciona la tecnología, sus beneficios, riesgos y qué medidas de seguridad se aplicarán para evitar filtraciones.
1: También tienen derecho a saber quiénes tendrán acceso a esta información, cuánto tiempo se guardarán las fotografías y si el uso será para fines académicos, industriales o comerciales.
2: La autorización debe ser comprensible, libre y específica. No basta con solicitar una firma si las personas no recibieron información suficiente o si no cuentan con mecanismos para cancelar posteriormente su participación.
1: No olvides que una inteligencia artificial responsable puede ayudar a identificar coincidencias y apoyar en la documentación cultural. Pero su verdadero valor dependerá siempre de la manera en que sea diseñada y utilizada.
2: Como personas consumidoras, nuestro verdadero poder está en informarnos sobre el origen de lo que compramos para valorar y respetar el trabajo de las personas artesanas.
1: Te invitamos a leer más sobre este tema en la Revista del Consumidor de septiembre. Ve a la revista, descúbrelo y no te pierdas un detalle muy especial. El artículo está escrito totalmente en náhuatl.
2: Una manera de darle voz y valor a nuestra diversidad cultural.
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0: Parece que es solo un día más que termina, ¿verdad? Pero es curioso cómo las cosas pueden verse tan diferentes al llegar la noche. Como aquello que brillaba y sonreía frente a la luz del sol, exponiendo colores y contrastes, ahora es solo una silueta trémula que podría pasar inadvertida. Por eso, al llegar la noche, al terminar el día, podemos distinguir en nuestro interior las cosas que verdaderamente nos dan luz, aquello que no se oscurece aunque el sol se haya escondido. La sonrisa o la lágrima de los que amamos, el esfuerzo del trabajo digno, la esperanza viva de alcanzar un sueño o el simplemente haber vivido. La hermana noche está aquí, pero apártate de toda la oscuridad que no debe ir a dormir contigo. El miedo, la culpa, el odio, el orgullo, lo inconcluso. Deja las emociones en la repisa, que ahora ya no es tiempo de prisas. Mejor aprenda a descansar contigo mismo. Si de algo te sirve saberlo, Dios está a tu lado. Él no duerme. Él siempre cuida el sueño de sus amigos. Y no hay mejor almohada que su amor, y no hay mejor cobija que su perdón. Esto no cambia, de día o de noche es igual. Y si al llegar la noche una frase te puede dar alivio, es esta que en la cruz nos dio y que en la tumba vacía nos dejó. Es Dios que te dice: buenas noches, amigo. Nadie te ama como yo. Y eso que parecía solo un día más que termina, ¿verdad?
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Netflix con No Andamos al 100. ¿Qué? 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
1: Hay una canción que me gusta mucho, si no es que es mi favorita. Valió la pena equivocarme. ¿Y qué más cantarla con la arrolladora esta noche? ¿Se puede, muchachos?
2: Fierro, que se haga la machaca con
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0: guapa, genial, ¿no?
1: Se agarra el mango, se jala el mango, se corta el mango y el cuerpo. Relajado, relajado, relajado. Y el cuerpo, relajado, relajado, relajado. Esto es ripi genial, ¿no?

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2: Elementos de seguridad en Puebla contarán con vivienda. ¿Qué tal? ¿Cómo le va? Buenos días. Aquí le tenemos la información en Radar, es el Radar de las 6. El gobierno del estado busca facilitar la adquisición de vivienda para los cuerpos de seguridad en todo el estado. Se trabaja para que al término del sexenio puedan acceder a un hogar o a un terreno.
3: Y tengan precaución, nos están reportando accidente en la caseta de San Martín. Es entre dos tráileres, el de atrás con salida de anticongelantes con sentido a Puebla. Ahí tómelo en cuenta. Y en más información, el Cepozami cumple un año con 22,000 atenciones a niñas, niños y adolescentes.
4: El Centro Estatal Poblano de Salud Mental amplió la capacidad, su personal y su horario. Pasó de 416 atenciones en el primer mes a 1,751 en agosto.
5: 3 meses de equinoterapia ayudaron a una niña a ganar mayor seguridad. Su familia destacó los avances registrados a través de este servicio de Cepozami.
2: Lo recaudado por los parquímetros se reinvierte en las colonias participantes. Héctor González, tesorero municipal, informó que los recursos obtenidos mediante este programa regresan a las mismas zonas donde se opera.
3: La Banda Sinfónica Municipal de Puebla cumple 130 años y para conmemorar su aniversario ofrecerá un concierto gratuito el 29 de septiembre a las 18 horas en el Teatro de la Ciudad.
4: Puebla se prepara para el Tianguis Turístico 2027, una edición que será del 9 al 12 de marzo.
5: Puebla fortalece infraestructura, seguridad y embellecimiento urbano rumbo al Tianguis Turístico 2027. El gobernador Alejandro Armenta Mier señaló que se trabaja en mejorar vialidades, entradas y salidas de la capital, así como reforzar la seguridad.
2: Más de 3,000 calles serán rehabilitadas durante el 2026. El alcalde Pepe Chedraui señaló que con estrategia Calles al 100 se lleva obra pública a las zonas que requieren atención.
3: Egresados del bachillerato 5 de mayo de la UAP recibieron diplomas del programa del bachillerato internacional y certificados por asignatura. La rectora Lidia Cedillo Ramírez destacó su formación y esfuerzo.
4: Dos ciclistas lesionados chocaron en San Pedro Cholula, cruzaron, no respetaron el alto en el A2 Sur y 19 Oriente, ahí en San Pedro.
5: Murió una mujer motociclista tras impactarse contra una unidad de transporte público en la carretera Apizaco-Tlaxco, a la altura de la parada El Abanico, en San Bartolomé, Metlalocan.
2: El gobierno de Cuautlancingo realizó una jornada por la paz en el bachillerato Josefa Ortiz de Domínguez, con la participación de corporaciones de seguridad y demostraciones de grupos caninos.
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4: Captan a un tigre en la zona rural de La Barca, en Jalisco. Morena definirá sus últimos 7 coordinadores rumbo al 2027 en San Luis, Tlaxcala, Nuevo León, Nayarit, Sonora, Baja California Sur y Chihuahua. Asesinan a 2 estudiantes de preparatoria en Cuernavaca. Madonna, artista del año 2026 en los Video Music Awards. Un muerto luego de que la tormenta golpeara Nueva Jersey y Nueva York. Aseguran 2,700 dosis de metanfetamina y cocaína en Morelia. Múltiples incendios en Kiev, Ucrania, por ataques de drones de Rusia, masivo deslizamiento de tierra en China. La información hasta el momento.
2: Red Ciudadana, para que se mantenga usted informado todo el día, redciudadana.mx te conecta prácticamente con las noticias. En la operación digital, Guillermo Báez. En la operación de las redes sociales, Alex Denicia. Esta mañana te informamos
3: Nayela Aguilar,
4: Raúl Méndez Macías,
5: Odilon Larios
2: y Rafael Tellez Morales. Buenos días.
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3: Las 6:05 a.m. 6:05. ¿Qué tal? ¿Cómo están? Buenos días. Bienvenidos, bienvenidas a Sol FM, con muchísimo gusto saludándoles en esta que es la mañana ya de el 28 de septiembre del 2026. Mi nombre es Alberto Zapata, el borrego de oro. Bienvenidos, buenos días. Arrancando con buena música.

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1: La sesión 24 minutos, en la voz de Paquita, la del barrio, pobre pistolita.

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1: Las 6 de la mañana con 26 minutos. Es la voz de Javier Solís, bonita.

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3: Seis de la mañana con 33 minutos en la voz de Juan Valentín, bohemio de afición.

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1: Veinticuatro minutos antes de las 7.

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1: Gracias, muy buenos días. 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
2: Nos piden enviar saludos para Isaac, dice para mí, para Juan Grande, para los sobrinos consentidos, dice para Victoria Eslinda, también para nos dice que para los chalecos, el borrego y también para el gallo, y para todos los amigos allá en la colonia Tlamapa. Buenos días. Es el morro con la versión mariachi de la mochila azul.

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2: La catedral estrena iluminación arquitectónica este lunes a las 19:30 horas con 460 nuevos puntos de luz LED como parte de la estrategia Puebla Brilla.
3: Además, Víctor Sánchez Espinosa pidió oraciones por las víctimas de violencia como Mateo Hernández, hijo del alcalde de Tecamachalco, Ana González Montiel, Hugo Alejandro Hernández, Abigail Jocelyn Pérez y Rubén Curiel Tejeda durante su primera misa como administrador apostólico de Puebla.
4: Más de 15,000 personas reunió el Huey Atlixcayotl. Ariadna Ayala, presidente de municipal de Atlixco, destacó que este festival concentra en un mismo lugar la riqueza de las costumbres y tradiciones de distintas regiones.
2: Salva al Mar apoya entre 60 y 80 niñas y niños en los últimos 6 meses. María Esther Rita Ayón, presidenta de la organización, informa que cada mes recuperan más de 5 toneladas de residuos.
3: Además, hace 14 años, Guadalupe González encontró en el reciclaje una forma de cuidar al planeta junto con su nieta. Ha convertido esta actividad en un hábito y hoy invita a aprovechar los reciclatones para separar, transformar y dar una nueva oportunidad a nuestros residuos.
4: La Secretaría de Infraestructura recibe la mayor ampliación presupuestal. La dependencia tendrá alrededor de 300 millones de pesos adicionales, principalmente para el programa de bacheo.
2: Piden ayuda para localizar a Jesús Armando Durán Rentería, Luis Fernando Quintana Durán y Manuel Castrellón Durán, que fueron vistos el 3 de septiembre en San Nicolás, Buenos Aires.
3: El alcalde Pepe Chedraui señaló que solicitará permiso para buscar la reelección cuando lo indique la presidencia nacional de Morena. Y respecto a la propuesta del diputado Pavel Gaspar Ramírez para adelantar la alternancia de género, reconoció que el Congreso es independiente, pero considera dicha iniciativa anticonstitucional.
4: Continúa en análisis la propuesta de la alternancia de género para 2030. Pavel Gaspar Ramírez señaló que la iniciativa plantea que la candidatura al Ejecutivo Estatal sea exclusivamente para mujeres, indicó que la paridad ya está establecida en la ley y que la alternancia estaba prevista para 2036.
2: Lluvias dejan caminos incomunicados en la Sierra Nororiental. Se reportan 2 colapsos de carpeta asfáltica y 5 derrumbes en la zona.
3: El Festival Tlaxcalán reunió la riqueza cultural de Tlaxcala e Hidalgo. Este 25 y 26 de septiembre, el Palacio de Cultura de Tlaxcala fue escenario de música, danza, teatro, artesanías y gastronomía.
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2: Se cumplieron 12 años de la desaparición de los 43 jóvenes de Ayotzinapa. Familiares de las víctimas piden a la presidenta se permita el regreso de expertos extranjeros. Acompáñenos en Buenos Días Regional. 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En redes sociales, aquí en el estudio, Javier López Díaz, le informamos.
3: Rafael Tellez Morales.
4: Nayel Aguilar.
2: Raúl Méndez Macías, gracias por su atención. Buenos días.
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0: Andrés Macías.
1: ¿Cómo está, Auditorio Regional? Es un gusto que nos reciban en sus hogares, camino al trabajo, en la escuela, donde usted se encuentre. Gracias por acompañarnos. El equipo de Buenos Días está listo para llevarle toda la información. Impresionantes las imágenes que le estamos presentando. Dese una escapadita. Estamos a través de la multiplataforma de redes sociales de arroba la red 5 radio. Estamos retransmitiendo la señal de SpaceX del cohete Starship en su misión 14, que está en órbita terrestre y que además permanecerá ahí 10 horas. Estas pruebas, estos vuelos de pruebas son importantes para futuras misiones de la NASA, especialmente la misión Artemisa, que busca mandar de regreso al hombre y a la mujer a la Luna. Por eso es muy importante. Ahí vemos una serie de recubrimiento térmico que están probando el escudo térmico de la nave para ver cómo funciona y especialmente para futuras misiones. Pero la imagen que está de la nave y de la Tierra, de esa circunferencia de la Tierra, es impresionante. Si usted lo puede ver, conéctese con nosotros a través de la multiplataforma. Hoy es el Día Mundial de las Noticias, del acceso al aborto seguro, del acceso universal a la información y Día Mundial contra la Rabia. Son las 7 de la mañana con 10 minutos. Esto es Buenos Días.
0: Odilon Larios.
2: Muy buenos días, auditorio de Puebla, México y el mundo, y muy especialmente el auditorio regional que se está sumando, uniendo en estos momentos, porque recordemos que de 7 a 8 de la mañana nos enlazamos con nuestras estaciones hermanas allá en Atlixco y la Mixteca, San Martín, Texmelucan y todos sus alrededores, así como en Tehuacán y la Sierra Negra, allá en la Sierra Norte y Sierra Nororiental. También reciban un saludo. Usted nos puede, además de escuchar por las estaciones de radio, también nos puede ver y escuchar a través de la multiplataforma informativa de 5 Radio Comunicación Efectiva y Red Ciudadana. Estamos transmitiendo completamente en vivo en Facebook, en X y en YouTube. ¿Cómo nos encuentra? Muy fácil, nada más póngale arroba la red 5 radio, le vamos a aparecer y ahí usted puede vernos, escucharnos, compartirnos sus mensajes, estar viendo lo que le tenemos preparado, mandarnos por supuesto sus reportes y ahí también de esta manera los vamos a estar leyendo. Pero recuerde que también todo el tiempo, todo el día, todos los días está disponible el número de la poderosa red, el 2222-38-2990. Le recordamos que si usted está ahí, usted es el reportero, envíenos sus reportes y aquí oportunamente son leídos y canalizados. Son 7:11.
0: Rafael Telles.
3: ¿Qué tal? ¿Cómo le va? Muy buenos días. Son las 7 de la mañana ya con 11 minutos. Le vamos a presentar la información porque se llegó a los 205 años de la consumación de la independencia y hubo ceremonia especial aquí en Puebla donde Rafael Moreno Valle Buitrón, quien es director de la Comisión Estatal de Vivienda, destacó la primera transformación del país que se vivió hace 205 años y recordó que el proceso culminó un 27 de septiembre de 1821 tras la alianza entre Vicente Guerrero y Agustín de Iturbide.
4: El 27 de septiembre entró por fin a la ciudad, porque lo que hoy conmemoramos no es la suerte ni la casualidad de un día, sino la perseverancia de 11 años para culminar con la primera transformación de la vida pública de nuestra nación. La soberanía que se proclamó hace más de dos siglos.

0: siglos. No fue ni es un concepto abstracto. Es un principio que organiza nuestra vida institucional.
1: Ahí está, detalles de esta ceremonia. Son las 7:12. Mientras, confirmarle que la catedral aquí en Puebla Capital va a estrenar iluminación arquitectónica. Se espera, la cita es a las 19:30 horas para el encendido de 460 nuevos puntos de luz. No se lo olvide, es hoy lunes 28 de septiembre, como parte de la estrategia denominada Puebla Brilla. Le estamos compartiendo, pues, las imágenes que se hicieron para la invitación, pero usted lo puede ver en vivo y en directo hoy en el corazón de nuestro centro histórico, una nueva iluminación para nuestra catedral. Sin duda usted estará de acuerdo cuando vienen los turistas, cuando vienen de cualquier parte de nuestro país o incluso del extranjero, el primer punto de visita es nuestra catedral y la van a encontrar hermosa ya con su iluminación arquitectónica y que está estratégicamente acomodada para que luzca sus mejores galas este edificio del cual debemos sentirnos bien orgullosos. Son las 7:13. Darle a conocer que la Secretaría de Infraestructura en el Estado recibe la mayor ampliación presupuestal de manera histórica. Tendrá 300 millones de pesos adicionales y que serán principalmente aplicados en el programa de bacheo. Esto es lo que informó Héctor González, tesorero municipal.
2: La secretaría que más ampliaciones ha recibido es la Secretaría de Infraestructura. El monto exacto no lo traigo, pero arriba de 300 millones de pesos. Y esto va muy de la mano con las prioridades del alcalde Felipe Chedraui de priorizar la inversión pública, la obra, como ustedes ya lo vieron, el tema de pavimentación es prioritario para la actual administración. Y el segundo rubro es seguridad pública.
1: Es lo que se da a conocer desde el municipio de Puebla, esta ampliación que tiene su departamento de infraestructura y que saben que es prioridad bachear las calles. En tanto, cuando son las 7:14, darle a conocer que las lluvias dejaron caminos incomunicados en la Sierra Nororiental. Se reportaron 2 colapsos de la carpeta asfáltica y 5 derrumbes en la zona, allá en la Sierra Nororiental. Las afectaciones son detectadas en Amixtlán, San Felipe Tepatlán, Hermenegildo Galeana y Tepán de Rodríguez. Ya hay maquinaria para remover el material, para liberar los caminos y para que estas comunidades tengan rápida comunicación. El gobernador encabezó ahí también las indicaciones y también el titular de Protección Civil del Estado, pues para saber cómo se va a trabajar en la rehabilitación de los caminos. Ya es el cuarto, que no se le haga tarde, 7:15. Darle a conocer que egresados del bachillerato 5 de mayo de la UAP, instalado allá en Cuautlancingo, recibieron sus diplomas del programa del bachillerato internacional y certificación por asignatura. La rectora Lilia Cedillo Ramírez destacó la formación que ellos tienen y su esfuerzo para alcanzar estas certificaciones. Ya de por sí es importante entrar a este bachillerato que es de calidad internacional. Tienes que hacerlo con promedio de excelencia y luego mantener un promedio de excelencia, pues además estos chavos tuvieron certificación por cada asignatura y fue la rectora la encargada de reconocerle su esfuerzo y de entregar estos certificados. Son ahora las 7:15.
3: Nayeli Aguilar.
4: De la mañana con 15 minutos. Muchísimas gracias por estar acompañándonos en este lunes 28 de septiembre de 2026. Que tengan buen inicio de semana y también le damos la bienvenida al auditorio que ya se está conectando en Tehuacán, en San Martín Texmelucan, en Atlixco, que ayer tuvieron su fiesta grande, también en Tlaxcala, en otros estados de la República y en el extranjero, que también sabemos que nos escuchan y que nos mandan sus mensajes al 2222-382990, como este que nos están reportando de un percance en la 32 Poniente y la 7 Norte. Vamos a escuchar.
5: El taxista fue el que se pasó el alto. Está bajando la camioneta rumbo al bulevar y el taxista se pasó el alto y pues fue el que impactó más fuerte y la camioneta pues totalmente giró.
4: Lo estamos viendo en pantalla, es un taxi de los negros con amarillo, el que está accidentado en la 32 Poniente y la 7 Norte. Nos mandan saludos a los cuatro fantásticos, un saludo para los mercenarios, dice Del Volante, que siempre los escuchamos en lo que volvemos a la ciudad, dice saludos, buen día. También nos dicen que hay caos en la Pepsi y Colombres, dice a favor que a las autoridades díganles que ya se apuren con las obras que están ahí en la zona del seminario, dice, porque se hace el tráfico terrible. Y hablando de tráfico, también nos reportan que no funciona los los semáforos en la 11 Sur y la 19 Poniente. Dice, ojalá que los puedan reparar. Aquí lo vamos a estar anunciando para que los reparen. Y si no, antes que manden también elementos de tránsito para que puedan ayudarles ahí con el tema de la vialidad. Son 7 de la mañana con 17 minutos y Puebla fortalece infraestructura, seguridad y embellecimiento urbano rumbo al Tianguis Turístico 2027, que ya está todo listo, será el próximo año del 9 al 12 de marzo. Y el gobernador Alejandro Armenta señaló que ya se trabaja en mejorar las vialidades, las entradas y salidas a la capital, así como reforzar la seguridad.
6: Puebla los espera con los brazos abiertos. Estamos modernizando la ciudad, estamos pavimentando la ciudad, embelleciendo el estado, entradas, salidas de Puebla, mejorando la seguridad, que eso es fundamental. La seguridad es el principal objetivo que tenemos en el gobierno. Ha habido resultados contundentes.
4: Y es que el Tianguis Turístico 2027 busca llevar a visitantes a distintas regiones de Puebla. La Secretaria de Desarrollo Turístico, Carla López Malo, informó que el encuentro tendrá más de 35,000 metros cuadrados de exposición, 45 países participantes, más de 8,000 asistentes y una derrama superior a los 1,380 millones de pesos.
7: Antes, Puebla va a ser sede del Tianguis Turístico 2027 en la edición número 51 del 9 al 12 de marzo, porque va a ser una edición diferente. Número uno, va a ser la edición más grande que se haya tenido de tianguis turístico en la historia, con más de 35,000 metros cuadrados de exposición. Van a venir 45 países, tendremos más de 8,000 asistentes, 3,500 compradores, 250 medios de comunicación nacionales e internacionales.
4: 7 de la mañana con 19 minutos y Monseñor Víctor Sánchez Espinosa el día de ayer ya ofició su primera misa en catedral como administrador apostólico, y ahí también comentaba que ya se hizo entrega de la catedral al nuevo arzobispo, al arzobispo electo, Monseñor Carlos Patrón, y daba a conocer que el 19 de noviembre será su toma de posesión, pero antes también va a tener una reunión el 6 de octubre para hacer entrega de lo demás que falta, ¿no? También presentarles a las autoridades eclesiásticas y seguir con este tema de pues la toma de posesión, ponerse de acuerdo ya de los últimos detalles, así lo comentaba durante la misa en catedral.
8: Los signos en la liturgia son muy bonitos. Aquí está su cátedra. Él llega el 19 de noviembre, él tomará posesión de esta cátedra, por eso ahora yo estoy aquí. El Santo Padre me ha pedido que continúe de aquí a noviembre al frente de la arquidiócesis. El próximo 6, me parece, de octubre nuevamente estaré allá con los presidentes de estas comisiones para que también empecemos a hacer la entrega-recepción.
4: 7 de la mañana con 20 minutos y el Cepozami tiene que crecer. Esto comentaba el gobernador Alejandro Armenta al destacar que este Centro Estatal Poblano de Salud Mental Integral ya suma 22,000 atenciones a niñas, niños y adolescentes en su primer año, y señaló que este espacio representa también un respaldo para las familias.
9: Me da gusto esta comparativa, Ceci, de cómo empezaron con 140 más o menos en un mes y cómo de boca en boca, de voz en voz, se ha multiplicado el mensaje a los padres de familia que viven angustia por sus niñas y niños y hoy sienten consuelo. Cepozami tiene que crecer, Cepozami se tiene que multiplicar y este espacio tenemos que trabajarlo. Ya nos reuniremos técnicamente con los equipos del DIF técnicos y con los equipos de infraestructura.
4: Y durante este fin de semana nos llegaban reportes a la red al 2222-38-2990 sobre una manifestación. Se trataba de pobladores que se manifestaron pacíficamente frente a la presidencia municipal de Esperanza. Ellos exigen seguridad y ahí los habitantes expresaron su inconformidad ante el incremento de ilícitos en la demarcación. Son 7 de la mañana con 21 minutos, que no se les haga tarde.

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1: ¿Cómo está? Muy buenos días. Cuando hablamos de una hernia de disco, muchas veces pensamos que el único síntoma es el dolor en la espalda. Pero cuando se manifiesta nuestro cuerpo, algo no está bien de distintas maneras y hay que aprender a reconocer las señales, y ese sería el primer paso para buscar atención. Y para explicarnos más de este tema, nos acompaña el licenciado Gerardo Anderud, director del Centro de la Columna Vertebral. Gerardo, bienvenido. ¿Cómo podemos identificar las señales de alerta?
2: Wow, Raúl, este es un tema súper importante y te agradezco mucho la invitación y este espacio, porque fíjate que muchos de los síntomas provocados por hernias de disco no necesariamente se relacionan con la espalda. Uh-huh. Y ahí es donde viene la confusión de muchas personas. Incluso en el Centro de la Columna Vertebral hemos recibido pacientes que médicamente los habían diagnosticado de otros padecimientos. Pongan atención, uh-huh. Si ustedes, además del dolor de espalda que menciona Raúl, o este dolor de espalda crónico, tienen pérdida de fuerza, entumecimiento, hormigueo en las manos o en las piernas, es muy probable que se trate de una hernia de disco. ¿Qué tiene que ver las manos o las piernas, uh-huh, con la espalda? 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
6: 7:25 y en este bloque de la información policiaca los invito a que, si todavía nos están viendo a través de las diferentes plataformas, lo vaya a hacer. Recuerde que estamos en Facebook, en X y en YouTube, y nos encuentra como @la red 5 radio. Le empezamos con esto, le damos a conocer este percance vehicular en la autopista antes de llegar al outlet con dirección hacia México. Ahí y se impactó un taxi contra una camioneta. La camioneta va cargada con frutas y legumbres, son de comerciantes que vienen de Hidalgo, de Ciudad Sahagún. Desde allá vinieron a la central de abasto para hacer sus compras, para abastecerse. Lo que indica la conductora es que iban ya circulando con dirección hacia México cuando adelante de ellos se frena, pero disminuye considerablemente la velocidad del vehículo que iba adelante. Ellos tienen que hacer lo propio y en ese momento los impacta el taxi que venía detrás. La mujer que iba conduciendo sale proyectada y se pega contra el tablero, tiene algunos golpes, se requería la presencia de la ambulancia, ya está ahí la ambulancia y los servicios de emergencia prestándole la atención a esta mujer, que resultó lesionada, afortunadamente no de gravedad, pero esos comerciantes pues ya no llegaron a tiempo con su mercancía allá a Hidalgo porque vinieron a abastecerse a la central de abasto y sufrieron este percance vehicular. En más información, Ya hay un choque por alcance en la avenida Teciutlán Sur. El responsable escapó, le mostrábamos estas imágenes hace unos momentos. Es un choque considerable y el vehículo que chocó pues se dio a la fuga y están ahí pues para llegar el seguro y también el personal de tránsito que tome conocimiento de estos hechos. También le decíamos que este choque ahí en el Boulevard 5 de Mayo, a la altura de la 17 Oriente, más o menos donde está el Centro Escolar Niños Héroes de Chapultepec, ahí colisionaron dos vehículos, entre ellos uno de el servicio de seguridad privada, por lo que si usted va a circular con dirección hacia la China Poblana, tómelo en consideración. Y ahora vamos a ver estas imágenes de este vehículo que ya ha sido retirado hace unos momentos. Es un vehículo particular, un vehículo compacto de color blanco, que el conductor era un médico, circulaba en el periférico a la altura de la vía Atlixcáyotl con dirección hacia Valsequillo. Dice que le hicieron un corte de circulación, tuvo que volantear, perdió el control y termina volcado. El médico fue valorado por paramédicos, pero solamente tenía lesiones leves. Lo que sí resultó muy afectado fue este vehículo, que repito, ya fue retirado por el servicio de grúas. Sí, las bolsas se activaron en este caso, ahí en el percance vehicular, la sangre, las manchas y demás que hubo al respecto. En más información, hablando de percances vehiculares, el sábado allá en Tlaxcala hubo un percance vehicular que cobró la vida de un conductor y dejó a su bebito pues gravemente lesionado. Cabe resaltar que viajaban 5 personas en este vehículo, los 5 originarios aquí de Puebla, de la colonia Santa Catarina, viajaban en este vehículo particular cuando perdieron el control, se impactaron contra la barra metálica de contención y en esto que ya se volvió pues lamentablemente un clásico, la barra atravesó cerca de 15 metros a este vehículo y ahí causó la muerte del conductor y repito, su bebito resultó lesionado. Los otros tripulantes también resultaron lesionados, pero la más grave es precisamente este bebé y pues el deceso de este conductor. El exhorto a conducir con mucha precaución para evitar percances con saldos fatales como es en este caso. Y escuche usted esta historia de un sujeto que disparó contra su esposa y la mantuvo en cautiverio, esto allá en Cuautelulpan, en lo que es el estado de Tlaxcala. Se sabe que esto ocurrió el sábado, hubo una discusión entre estas personas, se sabe que estaban en un negocio particular, en una pollería, le da un disparo este sujeto a su pareja sentimental, se da la alerta a los servicios de emergencia, llegaron y la mantuvo cautiva, tuvieron que hacer labores de negociación para que pudieran entregar este sujeto a su esposa y ser atendida. Obdulia, de 27 años de edad, finalmente fue rescatada y llevada a un hospital, mientras él quedó detenido por este feminicidio en grado de tentativa que investiga ya la Fiscalía de Tlaxcala. Y en Azumiatla, el viernes por la noche, le decíamos que había mucha movilización para allá, que se estaban requiriendo muchas patrullas y ambulancias. ¿Y por qué fue? Pues por lo siguiente, hubo un reporte de que en Azumiatla había un conflicto familiar, de violencia familiar, que además había un hombre haciendo detonaciones de arma de fuego y que se requería la presencia de la policía. La patrulla más cercana acudió a atender este percance. Cuando estaba ya en el lugar esta patrulla, notó a la distancia a este hombre que estaba reportando que estaba armado. Cuando el sujeto ve a la patrulla, de acuerdo con los reportes extraoficiales, pues empieza a caminar con dirección opuesta a los patrulleros. Estos lo van siguiendo a la distancia porque saben que va armado. Cuando ese sujeto llega a su domicilio, pues entonces los reportes policiales señalan que este hombre armado dispara en contra de los policías, le da a un policía en el pecho. Afortunadamente el policía llevaba el chaleco balístico, el chaleco antibalas, y así protege su vida. En ese momento los policías repelen la agresión y el sujeto cayó abatido con impactos de bala en la cabeza. los vecinos al ver esto, pues se preocuparon, llegaron, cuando vieron de quién se trataba, aparentemente nos indica la red, pues saben que se trataba de personas, de una persona conflictiva, y entonces los vecinos deciden irse. Quien se queda ahí fue la familia de este, la familia directa de este hombre, que estaban haciendo los reclamos correspondientes. Hay un video que ellos mismos grabaron y que circula en redes sociales, donde le reclaman al policía que por qué dispararon, y pues el policía dice, ¿debía dejar que me matara o qué? Entonces, pues ahí está también, además de hacer el levantamiento de cadáver, en el momento se le aseguró el arma con el cual este sujeto habría disparado al policía. El policía, por protocolo, fue presentado ante el Ministerio Público para que se le finquen, para que se deslinden responsabilidades, para que presentara su declaración y de esta manera se deslindara la responsabilidad, porque todo indica que accionó usando el uso legítimo de la fuerza. Y ahora vea, si usted nos está viendo en redes sociales, pues vea estas imágenes. Si no, escuche con atención esto inverosímil que pasaba en los Tres Chiflados, nada más. Pues un choque de bicicletas allá en San Pedro Cholula el día de ayer, en la 2 Sur y 19 Oriente, en San Pedro Cholula. Llegan a una esquina, van dos ciclistas y esto lo capta una de las cámaras de seguridad. Cada quien va ahí circulando en su bici muy tranquilamente. Ninguno de los dos hace pues alto para ojear y para ver que no venga alguien circulando. Esto pasó entre ciclistas, pero pudo haber sido que se llevaran a un niño que iba pasando caminando, a que fuera un motociclista, en fin, pudo haber ocurrido. Pero como los Tres Chiflados, miren, ahí va, coinciden, ninguno se para y ahí terminan chocando los dos en un hecho que pues da risa, pero puede ser hasta mortal. El llamado también a los ciclistas, a los patinadores, a los patinetos, que tienen que respetar los las reglas de tránsito, son para todos. Así es que han ocurrido percances en donde personas pierden la vida por choques con bicicleta, así que tómelo en consideración. También la red nos dice de un accidente en la entrada de Alpotzonga, en el municipio de Ixcacuixtla, Tlaxcala. Hay un percance de una camioneta gris que se dio a la fuga, nos indican. Ahí está este percance vehicular en estos momentos para que usted lo tome en consideración. Y ahora le mostramos estas imágenes que el sábado le damos a conocer como un percance vehicular, una salida del camino con volcadura de un vehículo, un Chevrolet Optra, allá en Zacapuaxtla, es donde se daba a conocer esto. Era aparentemente una salida de camino con una mujer, la copiloto, muerta. Sin embargo, cuando llegaron las autoridades, hicieron la revisión y dijeron, no, esto no es un accidente, esto parece un montaje, esto es un asesinato. ¿Qué fue lo que ocurrió? Pues había una piedra grande en el acelerador del vehículo. Luego, la señora tenía algunos golpes y aparte, las dos hijas de la señora, que son de aquí de Huejotzingo, pues resulta que una es de 8 años y otra de 13. La de 13 estaba desnuda. La niña de 8 años, porque la de 13 no pudo hablar, fue la que dijo, a ver, mi mamá ya no se movía porque le dio de tomar algo su novio. Y a la hermanita desnuda la abusó ese desgraciado. Y ese desgraciado pues no estaba ahí en el lugar. Cuando vieron esto, las autoridades dijeron, ¿sabes qué? Esto no lo podemos hacer como un hecho de tránsito. Le avisamos a la fiscalía, llegó la unidad de investigación de feminicidios, vieron que efectivamente era un montaje el accidente, e iniciaron las investigaciones como feminicidio y como violación. Este sujeto está perfectamente identificado, ojalá pronto lo agarren y le apliquen todo el peso de la ley. Se está investigando si envenenó a la mujer o si la estranguló.
1: Como serie de terror.
6: De terror, terrible, terrible, por donde lo veas. Así es que ya se está investigando, nadie cayó en su mentira y de esta manera pues esperemos que pronto, pronto lo capturen. Y hablando de este tipo de hechos entre parejas, vean lo que ocurrió en el fraccionamiento 475 aquí en la ciudad de Puebla, en donde pues un hombre murió cuando su pareja, su amante para ser más preciso, le da un cuchillazo en la pierna. Muere desangrado porque le da en la aorta. Y esto ocurrió precisamente en el viernes por la noche en este fraccionamiento aquí al norte de la ciudad. Eran amantes, habían ido a una fiesta, nos indican que además había consumido alcohol, se pone violento, empieza a violentar a ella, pero también a su hermano y a la mamá de la chica, por eso ella decide tomar el cuchillo y lo agrede en la pierna, y pues, lamentablemente murió desangrado, ella quedó detenida y se están haciendo las investigaciones. Hay reducción de carril en la autopista México-Puebla por este accidente que ya habíamos percatado, y está ahí Antonio Zamora. Antonio, platícanos.
7: Hola, Odi, te saludo con muchísimo gusto desde la autopista México-Puebla. Esto con dirección al outlet a la altura de la puerta 5 de la Volkswagen, en donde, como la red ya nos reportaba, se registró un accidente, esto entre una camioneta que transportaba verdura y un taxi. Y ya recabando información, pues el taxi tenía o presenta fuga de aceite, de también de anticongelante. Venía a alta velocidad y terminó impactando a esta camioneta que transportaba verduras, que venía justamente de acudir a la central de abasto. Odi, te puedo mencionar que hay dos personas lesionadas, una con un golpe en la frente y una con una lesión en la pierna, que ya está siendo atendida por elementos de la Cruz Roja. También les puedo comentar, Odi, que en estos momentos está llegando la grúa para empezar con el retiro de las unidades, pero hay que señalar que el tráfico está muy pesado, muy pesado. Si usted se dirige hacia el outlet, la zona de la puerta 5 de la Volkswagen sobre la autopista México-Puebla, pues venga con mucha anticipación, con mucha paciencia, porque el carril de baja está cerrado, solamente está habilitado el carril de alta, y pues esto está generando un intenso tráfico en la zona, Odi.
6: Pues ahí está, que tomen precauciones, vías alternas por esta situación, Toño, muchas gracias.
7: Buenos días.
6: Ya llegamos al final de este bloque, nada más para cerrar con esto que sin duda nos importa todo. Recordemos que el viernes por la mañana fue localizado el cadáver de un hombre, en este caso, pues se sabe, Rubén Alberto Curiel Tejeda, coordinador general jurídico de la Secretaría de Anticorrupción y Buen Gobierno. Antes fue el fiscal anticorrupción de la Fiscalía General del Estado. Había ahí pues muchas especulaciones, se estaba dando ahí un manejo político, que si fue homicidio, que si no. Hay que ser claros, las pruebas científicas, los peritajes realizados por los expertos, por los peritos, por los agentes investigadores, los hechos materiales, los hechos concisos, pues están señalando y confirmando que se trató de un suicidio. Lo demás es pura especulación, así es que pues esto es lo que se tiene. Se espera que haya mayores detalles en breve, en un par de horas, con la fiscal general en el estado. 7:40. Vamos a un corte, es breve y volvemos.
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15: Buenos días, equipo de 5 Radio. Le vuelvo a enviar mi reporte. Urge, urge, vengan a reparar este socavón en la 2 de abril, entre Arboledas y 16 de septiembre en San Antonio Abad. Con la lluvia se está haciendo más grande, le tenemos ya la imagen. Y cada vez que pasan los camiones del gas y coches, se pone peor. Ayuda, por favor. Repetimos, calle 2 de abril entre Arboledas y 16 de septiembre en San Antonio Abad. Por favor, a las autoridades competentes y pertinentes para que atiendan este problema. 7:44. Por otra parte, múltiples incendios en la capital Kiev, allá en Ucrania, donde los ataques rusos han quemado millones de libros, han destruido universidades, escuelas, museos, todo lo que sea conocimiento, cultura y civilización. Los rusos han fijado sus objetivos. De hecho, pues también se sabe que esta situación es incontrolable allá en esta parte del mundo. Lamentablemente ha sucedido esto allá en Kiev, con estos reportes de incidentes. Por otra parte, un masivo deslizamiento de tierra ocurre en Nepal. Las imágenes son impresionantes de este deslizamiento de tierra que golpeó Chame en Manang, Nepal, enviando un lado entero de la montaña al río Marsiandi. Prácticamente impresionante. También le presentamos las imágenes a través de nuestra multiplataforma de X, Facebook y YouTube. Y nos vamos a Bangkok. En Bangkok, las fuertes lluvias que dejaron las calles inundadas permitieron que un hombre agarrara su moto acuática y anduviera por las calles de aquí. Pues estaban totalmente inundadas y agarró su moto acuática. Las autoridades lo agarraron y nada más le dieron 2 semanas, 2 semanitas de cárcel por andar de chistoso con su moto acuática. Cientos de tiendas de campaña se establecieron frente a la Puerta del Sol en Madrid como protesta por el desalojo de la vivienda de Mari Carmen, de 87 años de edad, por no pagar la renta que le subieron de 500 a 2.000 euros. Vamos hasta Madrid, en la Puerta del Sol, para escuchar la manifestación.
16: Domingo convertida en un campamento improvisado con cerca de 150 tiendas de campaña levantadas tras la manifestación del sábado por la crisis de la vivienda. La protesta, convocada por el sindicato de inquilinas, estalló como la respuesta al desahucio de Mari Carmen Abascal, una mujer de 87 años obligada a dejar la vivienda de alquiler en la que había vivido durante 70 años. Su caso, ya conocido como el efecto Mari Carmen, encendió movilizaciones en 40 ciudades bajo el lema "Ni una Mari Carmen más". Y solo en Madrid reunió 25.000 personas según el gobierno y hasta 300.000 personas según los convocantes.
15: Son ya 7:47. Grave incidente cerca de una base militar de los Estados Unidos en Reino Unido. 5 presuntos terroristas detenidos, se sospecha llevaban explosivos y planeaban un ataque a gran escala.
1: Cinco hombres han sido detenidos por presuntos delitos relacionados con explosivos después de que la policía británica declarara un incidente grave cerca de una base de la RAF en el Reino Unido el domingo, lo que provocó la evacuación de los residentes locales. La policía de Gloucestershire afirmó en un comunicado que se estaba procediendo a la evacuación de los residentes de la zona de Welford. Welford se encuentra cerca de la base aérea de la RAF en Fairford, una base militar que acoge a la Fuerza Aérea de los Estados Unidos. El comunicado añadía que un equipo especializado del ejército en la eliminación de artefactos explosivos estaba inspeccionando varios vehículos, aunque consideraban que el incidente estaba bajo control.
15: 7 de la mañana con 47 minutos y nos vamos hasta Francia en el tercer día del viaje apostólico del Papa León XIV. Estuvo en la cueva de la Virgen de Lourdes. Ahí también, en Francia, se reunió con víctimas, familias de las víctimas de abusos, y ha pedido a los obispos franceses prevenir y reparar los delitos.
3: Tercer día del viaje apostólico del Papa León XIV en Francia. Este domingo se encuentra en el sur, en Lourdes, donde se reunirá esta tarde con 7 víctimas de violencia sexual por parte de la Iglesia. Antes de esta cita, pidió a los obispos de Francia perseverar en la prevención y la reparación de esos delitos.
7: Que cese la guerra y que la paz se instaure entre el pueblo en conflicto.
3: Más temprano celebró una misa al aire libre con 150.000 personas, en la que pidió a los católicos que rezaran por el fin de las guerras.
15: Y tenemos en vivo la señal del Vaticano, precisamente en la actividad. Hay una misa en estos momentos que celebra el Papa León XIV en Francia. 7:49, dos frases de hoy. Todavía nos falta mucho por recorrer, pero lo interesante es que ya vamos más lejos que antes. Eso es buena noticia. Y hay batallas que se ganan permaneciendo, y hay otras que se ganan sabiendo cuándo marcharse. Son 7:49.
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15: Tocayo Raúl Miranda, experto en inteligencia artificial, muchas felicidades por este libro. Cuéntanos de este libro, por favor, que estamos viendo también aquí en la cámara.
11: ¿Qué tal, Tocayo, querido auditorio? Muchísimas gracias. Efectivamente, la Academia Mexicana de Informática cumplió 50 años de existir y su servidor participó en la publicación de este libro con un tema de humanidades digitales. Bien interesante porque, como bien dices, hay batallas que sí tienen que seguir caminándose, y el tema de escribir y de aprender y de pensar creo que puede seguir caminando, incluyendo con la inteligencia artificial. Porque, Tocayo, muchos dicen que la inteligencia artificial nos hace pensar menos, pero pues parece que no, parece que podemos mejorar muchísimo.
15: A ver, entonces la pregunta, ¿la inteligencia artificial nos hace pensar menos, especialmente a los jóvenes estudiantes que igual no están acostumbrados al rigor de leer más libros, sino que están acostumbrados a los datos que le da la IA?
11: Uh-huh. Sí, mira, yo siempre cuando hablo de los chicos pienso de los baby boomers contra nosotros, la generación X, la generación X con la Y. Son cambios de época que funcionaron y funcionaron bien. Bueno, más o menos, mira cómo uh-huh. salimos. Uh-huh. Pero seguimos pensando, mira, hay 5 evidencias que dicen si sí o si no estamos pensando menos. No existe evidencia que la inteligencia artificial esté apagando nuestro cerebro. Uh-huh. Segunda, sí existe evidencia de descarga cognitiva. Tercera, el uso intensivo y pasivo de la inteligencia artificial puede tener rezagos cognitivos. Como bien dices, ahora le preguntan y hasta ahí se acaba el asunto. Uh-huh. Bueno, nos parece, y la evidencia dice, que la IA también puede mejorar el aprendizaje. El factor decisivo es cómo utilizar la inteligencia artificial.
15: Ahora, ¿qué tenemos que hacer? ¿Qué debemos de pensar y especialmente proponer a todos los chicos?
11: Por supuesto, utilicen mucho la inteligencia artificial, pero úsenla de manera inteligente. Por ejemplo, uh-huh. en vez de decirle únicamente hazme la tarea, le pones enséñame a resolverla. Y entonces, ya cuando entregue la respuesta, ya va a dar un resultado mejor. En vez de decir dame la respuesta, dame 3 respuestas y dime qué argumentos tendría que analizar. En vez de decir escribe mi ensayo, ayúdame a construir el argumento y después critica mi texto. Dime si tengo la razón. No hay que decirle eso. Es decirle, busca los puntos débiles de mi razonamiento. Hay que interactuar con la máquina para que nos ayude a razonar y pensar, porque además, tocayo, ahí está lo interesante. Es impresionante porque no solo pasa que nos da la respuesta, sino que la respuesta se va mejorando si le preguntamos bien. Tú sabes, es clásico decir, ante un buen prompt, la máquina dar un buen resultado.
15: Ahora, ¿la IA está pensando por nosotros? ¿Esa es la pregunta? ¿O qué queremos que siga pensando el ser humano? ¿Cuál es la idea?
11: Pues yo creo que todos queremos seguir pensando, y efectivamente la inteligencia artificial está ayudándonos a hacer la vida más fácil. ¿Se acuerdan cuando llegó el GPS y comenzamos a no tener que recordar las rutas? Uh-huh. Pero eso no nos hizo pensar menos. ¿Se acuerdan cuando llegó el internet y entonces empezamos a olvidar los datos? Pero eso no nos hizo pensar menos. Eso es lo que está pasando con esta siguiente revolución tecnológica. No nos hace pensar menos, tenemos que utilizar la mejor, y con eso podemos aumentar nuestras capacidades.
15: Reflexiones finales, recomendaciones, y mientras entendemos más a la inteligencia artificial, ¿qué tan dependientes seremos de ella?
11: Yo creo que estamos siendo muy dependientes, pero tenemos que convivir con ella, así como los dos ejemplos que puse del GPS. Uh-huh. Pues ya somos enteramente dependientes del GPS, y no pasa mucho, tocayo, nos hemos cambiado nuestras actividades. En vez de estar recordando, ahora es más fácil llegar a lugares en vez de estar preguntando en cada esquina. El otro día lo platicaba con mi esposa, sí, para llegar a un lugar, sí, teníamos que agarrar o el mapa o empezar a preguntar. Ahora es mucho más rápido.
15: Yo recuerdo a mis papás, no sé, cuando salíamos de viaje y decían, oiga, ¿dónde puedo llegar a tal dirección? Y ibas, y de a otro, pero oiga, me voy, y así. Y ahora, pues no, utilizamos los mapas, ¿no?
11: Utilizamos los mapas, el GPS, y lo es maravilloso.
15: O teníamos la guía telefónica.
11: La guía
15: y telefónica. Nos aprendíamos los números. Ahora, pues, con los, estos, no, aquí los tenemos.
11: Yo creo que nos sabemos el nuestro, el de nuestra esposa, el de nuestros hijos, y para la de contar. Pero eso no pasa mucho. Otro ejemplo es el internet. Ahora, para buscar las cosas, pues es mucho más rápido. Bueno, todos estos han venido convolucionando y ha hecho que nos ayuden a ser mejores seres humanos. Y si me voy mucho más atrás, pues imagínense cómo vivíamos con carretas y con caballos. Ahora vivimos con otro tipo de tecnología. El chiste es que hay que ayudarnos a utilizarla muy bien, a utilizarla mejor y a tener resultados, como lo es este libro, que varios colegas que estamos todos metidos, uh-huh, en inteligencia artificial, pues sacamos resultados padres para poder compartirlos con todo mundo.
15: En septiembre de 1976, un grupo de informática fundó la Academia Mexicana de Informática AC.
11: 50 años y seguimos colaborando con ustedes. Estamos listos para el siguiente reto, que es que la inteligencia artificial nos ayude a ser mejores personas, pensando más, escribiendo, leyendo y dando resultados concretos.
15: Tus redes sociales, tocayo.
11: Muchísimas gracias. Estoy para servirles en @RaúlMirandaIA y #RaúlMirandaIA en todas las redes sociales.
15: ¿En dónde está disponible este libro? ¿Dónde lo podemos adquirir?
11: Ahorita ya está disponible en Gandhi y yo creo que lo van a poner en más librerías.
15: Pues muchas felicidades.
11: Muchísimas gracias.
15: 5 y serán las 8 de la mañana.
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15: Falleció Emma Campos Martí. Su cuerpo fue cremado en Crematorio Ecológico Cristo Rey el pasado domingo 27 de septiembre. Descanse en paz.
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15: 4:08, hay un joven en Avenida Margaritas, antes de llegar a la 11 Sur del puente, está amenazando con hacerse daño. Ya llegaron patrullas. A ver, le vamos a compartir las imágenes. Mi compañero Alex Denicia en redes sociales ya tiene la imagen que nos hacen llegar a través de Facebook. Un joven en Avenida Margaritas, antes de llegar a la 11 Sur, del puente. Está el anuncio, está la publicidad, y él está subido al anuncio y está con la amenaza de lanzarse al vacío. Ya hay patrullas, esto tendrá que obviamente llegar la movilización, convencerlo y cuidar de que este joven no se aviente del puente y de la publicidad. Ahí está la imagen, esto puede llevar minutos, esto puede llevar horas, ojalá tenga un buen desenlace y no sea dramático. No es el primer caso, ya hemos hablado de otros de en hecho, la ciudad.
12: Sí, el Naye. Fin de semana, el sábado, ahí en el puente de Zaragoza, en el puente donde está Loreto, igual un hombre intentaba hacerse daño. Afortunadamente se dieron cuenta, lo lograron ayudar, cerraron la vialidad porque él estaba arriba en el segundo piso donde se quería lanzar, y cerraron la vialidad para que lo pudieran resguardar. Mientras lo convencieron, ya le dieron la atención que él requería y afortunadamente no lo hizo, pero ahora lo importante es que él continúe con un tratamiento, porque lamentablemente sabemos que quien lo intenta una vez, lo vuelve a intentar otras, claro. Y es que no recibe el tratamiento oportuno, lo mismo para esta persona que está ahí, ojalá que lo ayuden y que después siga con este tipo de asistencia. Y recordarles que tenemos aquí, está la línea de la vida, está la línea de la oración, está el DIF municipal o el DIF estatal, están muchos lugares donde les pueden ayudar, incluso nosotros les podemos canalizar también.
15: Siempre un ángel de la guarda que está ahí para escucharle. A mí me tocó vivir, por ejemplo, una situación similar allá en Boulevard 5 de Mayo y Boulevard Valsequillo. También ahí una persona amenazaba con lanzarse y venía yo con el auto, y obviamente todavía no habían cerrado la circulación, pero es muy peligroso porque en el caso de que la persona también, vehículos que transiten abajo, pues es muy peligroso para la integridad de ellos. Entonces pedimos ya la participación de las autoridades.
12: Y aquí tenemos el teléfono de la línea de la vida, es el 800-911-2000. 800-911-2000. Está disponible las 24 horas del día y los 365 días del año. ¿Te sientes mal o conoces a alguien que está pasando por esta situación? Porque aquí también nos los había comentado Umi Choda, la directora del CEPOSAMI. Nosotros no estamos preparados para atender a una persona así. Lo que tenemos que hacer es marcar estos números, y a lo mejor ahorita que están ahí en la zona del puente, si lo puedes poner al resguardo, eso sí se puede, pero ya que tú le puedas dar la orientación, nosotros no somos psicólogos, pero por eso están los expertos. 800-911-2000.
15: Recuerde, este número es muy, muy importante tenerlo junto con el 911, este número hay que tenerlo anotado. En segundos serán las 8 de la mañana.
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2: Vendedoras de Santa María Cuapan reportan una caída de 30% en sus ventas. Y es que obras que actualmente se realizan en una calle de la zona comercial en Tehuacán han generado afectaciones para un grupo de 16 vendedoras de Santa María Cuapan, quienes aseguran que sus ventas han disminuido hasta en un 30% debido al polvo y las condiciones que prevalecen durante los trabajos, así lo comenta una de estas representantes.
3: Ahorita con los nuevos trabajos, con la afectación que nos hemos tenido, es acerca de todos los trabajos del polvo y todo lo que ocasiona para la venta de nuestros productos.
4: ¿A cuántos vendedores está afectando?
3: Somos 16 mujeres de Santa María Cuapan que nos dedicamos a la venta de comida. En ningún momento tuvo el acercamiento la Dirección de Fomento Comercial ni ningún departamento para señalarnos de estos trabajos y pues ahorita nos vemos afectados por toda la cuestión del polvo.
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2: Y este lunes 28 de septiembre, Puebla capital tendrá una temperatura máxima de 26 grados centígrados, una mínima de 15, con cielo parcialmente nublado y 20% de probabilidad de lluvia, al viento de 10 a 25 kilómetros por hora, sin riesgo de desbordamientos. Y además, hoy lunes 28 de septiembre, a las 19:30 horas, se va a realizar el encendido de la nueva iluminación arquitectónica de la Catedral de Puebla en el Centro Histórico, como parte de la estrategia Puebla Brilla. Si van a la Ciudad de México, les recordamos que hoy 28 de septiembre no circulan los vehículos con engomado amarillo, terminación de placas 5 y 6 con holograma 1 y 2 quedan exentos, hologramas doble 0 y 0. Quédense con nosotros en Buenos Días, el noticiero de la gente. Les vamos a reportar con Nayeli Martínez desde Atlixco cómo estuvo el Güey Atlixcayotl y cuántas personas estuvieran reunidas y danzando allá en esta plazuela. Y nos pueden seguir también en esta multiplataforma de Red Ciudadana. Estamos en Facebook, estamos en X, estamos en YouTube. Nos buscan como arroba la Red 5 Radio. Si nos quieren escuchar, estamos en el 1120 AM, en el 1090 de AM y también estamos en la grupera La Mera Mera 89.3 FM, recibiendo sus reportes a la red 2222-382990. En operación digital, Duval Rubio, y en operación de las redes sociales, Alex Denicia. Nayel Aguilar agradece el favor de su atención. Buenos días.
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8 de la mañana con 12 minutos, acabas de escuchar El Perro, El Gato y Yo. Estás escuchando Sol FM 101.3, te recuerdo que en esta mañana arrancamos con La Gozadera Morning Show. Línea de contacto, teléfono directo, teléfono en cabina 244-44-515-50. Aprítale el microfonito, graba tu saludo, graba tu WhatsApp audio y con todo gusto lo pasamos al aire al 244-140-91. ¿Escuchaste bien? 244-140-91 en controles técnicos en esta mañana. Raimundo López el Rayo. Me quedo contigo y te acompaño hasta las 10. Y también te recuerdo que en esta hora tenemos el adivinador del día de hoy. ¿Quieres escuchar una canción? Recuerda que tenemos al 2x1 a través de la señal de La Pura Gozadera. Apriétale al microfonito. Solicita la canción que quieres escuchar y con todo gusto te la mandamos. Recuerda que hoy también viene Jaime Vidal Martínez con el Rapidín Deportivo, quien nos trae información que tiene que ver con el mundo de los deportes. Eso no es todo, porque ya tenemos lista la conexión sin fronteras. ¿Quieres mandar saludos? Manda tus saludos, tus quemadas, tus buenas vibras al 244-140-91. Y en el lavadero te voy a estar platicando de esta nueva fecha en el Auditorio Nacional de Juntos. ¿De qué se trata? Pues más al ratito te lo voy a estar

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1: Seguimos de parranda, compadre.
2: 8 de la mañana con 24 minutos. Vámonos precisamente con más música. Pero antes, vámonos con el Adivina Adivinador del día de hoy. Mencióneme al menos 5 apellidos que inicien con la letra U. Al 244-140-91. Recuerda que WhatsApp Audio tiene preferencia. Mencióname 5 apellidos que inicien con la letra U. Al 244-140-91. Son las 8 de la mañana con 25 minutos. Me voy con más música. No te despegues porque ya viene también la conexión sin fronteras.

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0: 8:32, es momento de irnos al 2x1 a través de la señal de la pura gozadera. Me voy con los WhatsApp audios. Adelante, buenos días.
2: Quédense, coquetita, muy buenos días. Que tengas un excelente bendecido 400 de parte de tu amigo el Scooby. Un saludo muy especial para mi compadrito Ray, el Rayo. Si me puedes complacer, por favor, con una canción. Bueno, a ver si pueden las dos. Aaron es el grupo Ilusión y No Voy a Llorar. Y Mi Segunda Vida de la Rayadora. Gracias, que tengan un excelente bendecido 400. Y acá estamos bien pendientes, coquetita, para cualquier cincote.
0: Ah, pues saludos para ti y para todos los amigos del transporte público. Hola, buenos días.
3: Buenos días, coquetita, buenos días. Espero en Dios que estés bien, que Diosito te bendiga mucho y te cuide. ¿Puedo mandarme unos bonitos saludos para mi hijo Adolfo Rojas Flores, que ayer estuvo de manteles largos? Le deseamos muchas felicidades, que Dios me lo bendiga y me lo cuide mucho y que le dé mucha prosperidad, mucha salud, mucha paz, mucha tranquilidad, y que Dios me lo bendiga y que Diosito le regale muchos años de vida en compañía de su esposa Guadalupe Galindo. Le mandamos un fuerte abrazo. Él escucha en Atlixco. Que Dios lo bendiga. Gracias, coquetita. Que tengas lindo día, lindo día. Bye.
0: Ah, pues saludos y felicitaciones para él. Son las 8:34. Nos vamos con más música y nosotros regresamos.

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0: exactamente las 8 de la mañana con 42 minutos. En la línea telefónica tengo a Adolfo Rojas Flores. Buenos días, Adolfo. ¿Cómo te encuentras?
1: Hola, buenos días. Aquí, así que empezando el día.
0: Empezando el día. Oye, Adolfo, la familia Amastal Rojas me dijo que el día de ayer fue tu cumpleaños. Quieren saber cómo te la pasaste, qué tal estuvo el festejo. Y bueno, pues cuántos años también estás cumpliendo.
1: Sí, ayer mi cumpleaños pues, me la pasé muy bien. Con los años sí, que los quiero ver.
0: Sí, ¿verdad? Oye, pues esta felicitación precisamente es de parte de Vicky Jorge, de los niños, de toda la familia que quieran desearte feliz cumpleaños a pesar de la distancia, que desean que te la hayas pasado súper bien. ¿Algo que les quieras decir?
1: No, igual que muchas gracias. Es mi hermana, no la he visto desde un buen tiempo. Y pues siempre con una llamada, con un mensaje, siempre estamos aquí en comunicación. Y pues sí, pues muchas gracias, muchas gracias.
0: Oye, Adolfo, ¿alguna canción que quieras escuchar en esta mañana como regalo de cumpleaños?
1: No, tengo un montón de canciones, pero igual, cualquiera.
0: O cualquier canción. ¿Adolfo? ¿Algún artista en especial que te guste? ¿Algún grupo que te guste para que precisamente podamos complacerte con una canción de ese grupo, artista? ¿O cualquiera de feliz cumpleaños? Cualquiera de feliz cumpleaños, ok. Pues con todo gusto, un fuerte abrazo. Deseamos que te la hayas pasado muy, pero muy bien. Y precisamente la familia Amastal Rojas querían felicitarte en este día porque saben que ayer domingo fue tu cumpleaños. Te mandan un fuerte abrazo y te desean lo mejor.
1: Sí, muchas gracias. Igual un fuerte abrazo a la distancia. Igual muchas gracias por tus felicitaciones.
0: Oye, pues con todo gusto, gracias por tomarme la llamada. Son las 8 de la mañana con 45 minutos y nos vamos con este tema de feliz cumpleaños. Son las 8:45.

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1: 8 de la mañana ya con 50 minutos a través de Sol FM. Saludamos y felicitamos a quien lleva el nombre de Wenceslao, de Lorenzo, de Anemundo, también a Caritón, Mixuperio y Fausto. Muchas felicidades a Leova, a Sama y a Eustoquio. Muchas felicidades. 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
2: El Plan Estatal de Vivienda del Gobierno plantea que al término del sexenio elementos de seguridad accedan a un hogar o a un terreno. Así lo destacó Rafael Moreno Valle Buitrón, director de la Comisión Estatal de Vivienda.
3: Pública, la Comisión Estatal de Vivienda, para ver cómo vamos a aterrizar estas viviendas, en general las 60,000 viviendas que anunció la presidenta ahora que vino aquí, por cierto, a la ciudad de Puebla, y ver cómo podemos orientar estas viviendas para las fuerzas de seguridad pública. El compromiso del gobernador es firme y en eso estamos trabajando todos los días. Tenemos tierra, que es lo más importante para desarrollar la vivienda, y ya sea a través de Infonavit o...
2: Y mientras tanto, en la conferencia de la mañanera de Palacio Nacional, Laura Velázquez, coordinadora nacional de Protección Civil, habló de las medidas preventivas y recomendaciones ante el paso del huracán Polo en Baja California Sur. También destacó la presencia de la tormenta Rachel, que nuevamente afectará al estado de Guerrero. Esto fue lo que dijo.
4: Evidentemente, presidenta, es no estar en la calle. Esa sería la primera y principal recomendación, que se queden en sus casas y de haber algún riesgo en sus domicilios, que se trasladen a los refugios temporales. Al concluir esta reunión, presidenta, vamos a pasar un QR en donde están toda la información de los refugios temporales en el estado. Tenemos 78 personas ya evacuadas de manera preventiva y que se encuentran en el refugio de Ciudad Constitución.
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2: Un reporte de última hora con Odilon Larios.
7: Nos está indicando la red que localizaron sin vida a un hombre. Es de aproximadamente 30 años de edad. Está en la calle 2B Sur. Esto en la segunda ampliación de Guadalupe. Aparentemente presentó un paro respiratorio, es decir, habría sufrido un infarto este hombre allá al sur de la ciudad, en la segunda ampliación de Guadalupe.
2: Mientras tanto, donar sangre salva vida, destacó Laura Artemisa, secretaria del Bienestar, quien invitó a la actividad de este 28 de septiembre, especialmente para la donación en coordinación con la Secretaría de Salud, Rotary Puebla Barroco y Rotary Distrito 4185.
8: Donar sangre es un acto de solidaridad, es un acto que ayuda a otras personas y también es justicia social. Los invitamos para que acudan el día lunes 28 de septiembre aquí a la Secretaría de Bienestar de las 8:15 a las 11 de la mañana para poder sumarse a esta gran jornada de donación de sangre. Esta es una acción que está realizando el voluntariado del Congreso, el voluntariado de la Secretaría de Bienestar, la Secretaría de Salud y, por supuesto, también en colaboración con el Club Rotario. Vengan los...
2: La temperatura es de 18 grados en la capital de Puebla con una sensación térmica de 21 grados. Duval Rubio en la consola digital, Alex Denicia en las redes sociales, quienes le han informado. Aquí en el estudio, Javier López Díaz, le informamos.
7: Odilon Larios.
2: Y Raúl Méndez Macías, muchas gracias y buenos días.
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2: Y ahí le va, señora Nayeli. De parte

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2: Nueve de la mañana con 12 minutos y te platico lo que te comentaba al inicio. Recuerda que tienen esta gira Jorge Medina y Josi Cuen, quien se llama Juntos. Y es que Juntos anuncia nueva fecha en el Auditorio Nacional. No cabe duda que ellos están en el corazón de México y haciendo historia en la música mexicana. Y es que luego de agotar 8 fechas en el Coloso de Reforma, han anunciado una más con el objetivo de que nadie, absolutamente nadie, se quede sin verlos. La cita es para el próximo 29, para el día de mañana, mañana 29 de septiembre, y las entradas obviamente ya están disponibles. Es un show que pues miles de personas hemos disfrutado y bueno, pues se siente la química en el escenario. Y otra de las cosas que te tengo que platicar es precisamente de la arrolladora Banda Limón, platicarte que están estrenando sencillo. Este fin de semana fue de mucha fiesta y queremos que arranques esta semana de la mejor manera. La recomendación para llevarse esta semana súper a gusto para poder bailar y disfrutar es lo más nuevecito de la agrupación. Lleva por nombre Cara Conocida, así que vamos a escuchar un pedacito de este tema.

0: escucha lleva por nombre Cara Conocida, de la autoría de Horacio Palencia y Bolela, lo que obviamente pues garantiza que conectará con el gusto del público. Ya se encuentra disponible en todas las plataformas para que corras a disfrutar esto, lo más nuevecito de la arrolladora Banda Limón. Y también te comento y te comparto que Cazzu y su novio por primera vez en público. Esta relación comenzó hace algunos meses, pero habían decidido llevarla lo más privada posible. El bailarín Ignacio Covalona es la pareja de Cazzu y pues lo que ha permitido saber precisamente es que es una relación que se basa en el respeto, comprensión y apoyo. Y es que el noviazgo precisamente eligió el teatro Denbut 4040 para mostrarse públicamente, y la verdad es que se puede apreciar a Cazzu feliz y muy pero muy sonriente, donde acudieron a ver precisamente una obra de su amigo Mati Knapp. Así que pues felicidades por Cazzu, que anda estrenando romance y ya lo muestra por primera vez en público. Son exactamente las 9 de la mañana con 15 minutos. Me voy con más música. No te me despegues porque ya viene también el Rapidín Deportivo. Vamos a estar platicando de los partidos del fin de semana, la tabla general y bueno, el partido de México contra Colombia, cómo quedó, y también mañana no te pierdas un partido de México contra Perú, pero eso más al ratito con mi compañero Jaime Vidal Martínez. Son las 9 de la mañana con 15 minutos.
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2: 9 de la mañana con 28 minutos. Dice por acá, buenos días, Coqueta. Mándame saludos para Jesús, Mr. Richie, Jesse, Jocelyn. Jocelyn Velázquez, allá en Xocopan, de parte de Galdino Velázquez. Y muchas, muchas gracias. Con gusto. Hola, buenos días. Feliz inicio de semana. ¿Podrías ponerme la canción, porfa? La de San Lunes, para todos los que escuchamos todos los días la mejor estación, Sol FM 101.3. Aquí en la casa y en el trabajo, de parte de la terminación 43. Por acá tengo saludos también. Saludos para Nelly, que nos escucha en la Unión Americana y que se está reportando con nosotros. También tengo WhatsApp audio al 244-140-91.
3: Buenos días, Coqueta. Pues mandan saludos para el grupo Marvin Extravagante. Saludos para el Scooby, para el Mickey, para Lorena, para todos los que están en el grupo Marvin, por favor.
2: Ah, pues saludos, saludos para quien de este lado. Hola, buenos días.
4: Saludos para el patrón Isaac, es su mejor elemento.
2: Ah, pues ahí está nuevamente para el patrón Isaac. Recuerda, apriétale al microfonito, graba tu saludo, graba tu WhatsApp audio y mándalo al 244-140-91.
5: Buen día, Coquetita, ¿cómo estamos? Ya andamos aquí dándole duro a las cuatro morinitas. Ya sabes, en el 400. Coquetita, un saludo bien grande y extremo al Grupo Único de Atlixco, Puebla, Marvin Extravagantes. Saludamos ahí a todos los compañeros que andamos dándole duro al 400, a los integrantes, al primo Chuy, al amigo Javi, que apenas se integró con nosotros, un buen compañero. Y excelente lunes, excelente inicio de semana para todos, chamacos, échenle ganas. Y hay que aprovechar las clases, ¿sale, vale? Feliz inicio de semana también para ti, Coquetita, y todo el equipo de allá de Solamente Sol 101.3.
2: Ah, pues ahí está el saludo a todos los amigos del transporte público que andan a la vuelta y vuelta. Que tengan excelente y bendecida mañana. Por aquí de este lado dice, hola, buenos días, feliz inicio de semana. Salúdame a Flor y a nuestro pequeño Chuy Acosta Robles, que están sintonizando en Atlixco, de parte de Mauro, y que tengan bonito día de parte de la terminación 24. Tengo más WhatsApp audios, ya lo sabes, 244-140-91.
6: Buenos días, Coqueta. La respuesta sería Ugalde, Urrutia, Uribe, Ulloa y Urrusquieta. Saludos.
2: Saludos para ti, te recuerdo el adivinador del día de hoy. Mencióname al menos 5 apellidos que inicien con la letra U al 244-140-91. Me voy a la pausa comercial y yo regreso. Son exactamente las 9 de la mañana con 31 minutos.

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0: 7:54 minutos. Tengo los últimos saludos. Dice por acá: hola, buenos días, coqueta. Quiero que mandes un saludo para mi papá que mañana cumple años. Con todo gusto, Nelly. Mándame los datos y lo pasamos al aire. Además, de este lado, Peña Martí dice: te mando los apellidos de el adivina adivinador. Urriotea, Urrosa, Urrosquieta, Uribe y Urbina. Ahí están mis apellidos. Mándame saludos, por favor. Dice por acá: especiales para ti de parte del Pulga Llanos. Además, saludos para Alexis, Ramiro, Panini, Patricia, para mi compadre Mario, para Miriam, para Liz de parte del Pulga. Que tengan bonito día. Además, saludos para mis hijas Samali, Carla, Natalia, para mis nietas, las gemelas Lucía y Elisa. Me voy con WhatsApp audio. Hola, hola, buenos días. Adelante. Saludos para quién.
1: Hola, Ari, buenos días. Quiero mandar saludos para la familia Rojas Flores en San Bartolomé y Mellaya, y un saludo para la familia Mastan Rojas, que como siempre te escuchamos aquí en New Jersey, y un saludo para las chicas del Mia Coffee, que como siempre te estamos escuchando.

0: Para Angie, para Rosa, para Mina y para todas las que me faltaron. Saludos, Ari, que tengas un inicio de semana.
1: Ah, muchas gracias. Saludos también para ti. Bonito inicio de semana. Saludos a mis amigas y amigos que nos acompañan como todos los días allá en la Unión Americana. Son las 9:55. Te recuerdo precisamente que en controles técnicos escuchas, está Raimundo López del Rayo y escuchas a Arely Cabrales, la coqueta. Yo estoy contigo hasta las 10 de la mañana. Regreso contigo a partir de las 2 de la tarde en Al Ritmo de los Astros. Y también no te despegues, porque recuerda que a partir de las 10 de la mañana arrancan las clásicas con Gozadera con Fidel Andrade Santiago. Que tengas excelente y bendecida mañana. Son las 9:55.

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2: Más de 900 productores beneficiados durante gira de trabajo por Yaunáhuac. ¿Qué tal? Buenos días. Aquí le tenemos la información en Radar. Es el Radar de las 10. Llegaron los apoyos al campo y con obra comunitaria se fortalece el bienestar en la Sierra Nororiental, en Yaunáhuac. Y en representación del gobernador Alejandro Armenta, el secretario de Seguridad Pública en el estado, dio a conocer los apoyos con los que se llegaron en esta oportunidad. Es la voz de Francisco Sánchez González.
3: Los más importantes que tenemos, que es la atención a las causas, la falta de oportunidades para los jóvenes, que en muchos de los casos representa que ellos incurran en actividades de las cuales luego tenemos consecuencias. Por ello, es muy importante esta inauguración, las oportunidades que esta universidad va a brindar a los jóvenes y que los va a alejar y les va a dar una oportunidad profesional para poder desempeñar una carrera.
2: En más de la información, todavía tiene usted una hora para participar en la campaña de donación de sangre altruista en las instalaciones de la Secretaría del Bienestar. Se está desarrollando este lunes 28 de septiembre en sus instalaciones de la 20 Oriente 2036, Colonia Humboldt. Ahí le esperan a usted para poder llegar. Hay que tener entre 18 y 65 años de edad, pesar más de 52 kilos y además pues llegar con una dieta o bueno, no haber consumido ningún alimento al menos en las últimas 4 horas. Esta es la invitación que le hace la Secretaria del Bienestar, Laura Artemisa García Chávez.
4: Donar sangre es un acto de solidaridad. Es un acto que ayuda a otras personas y también es justicia social. Los invitamos para que acudan el día lunes 28 de septiembre aquí a la Secretaría de Bienestar de las 8:15 a las 11 de la mañana para poder sumarse a esta gran jornada de donación de sangre. Esta es una acción que está realizando el voluntariado del Congreso, el voluntariado de la Secretaría de Bienestar, la Secretaría de Salud y por supuesto también en colaboración con el Club Rotario. Vengan, los esperamos a todos.
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0: 10:29 y no es contigo, tema que te hemos enviado aquí a través de las clásicas con gozadera de Sol FM 101.3. Claro, la madre de todas las bandas, el Recodo, te saluda en esta excelente mañana. A usted que nos permite acompañarle y está trabajando, levante la manita, le saludo con todo gusto. El WhatsApp 244-140-91 y en cabina 244-44-515-50. Son las 10 de la mañana con 29 minutos.
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0: de escuchar a Caballo Dorado, solo contigo, clásicas con gozadera, solo FM 101.3. Tengo un saludote para todos mis amigos, mis compadres, mis comadres allá en la colonia Santa Mónica. Excelente arranque de semana, también para todos mis amigos que andan en el transporte a la vuelta y vuelta. Saludos, excelente 400.
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2: Pemex entregará casi 20.000 toneladas de asfalto al gobierno de Puebla. ¿Qué tal? ¿Cómo le va? Le saluda con muchísimo gusto su servidor Max López al micrófono para informarle en este radar de las 11 horas que Pemex entregará casi 20.000 toneladas de asfalto al gobierno de Puebla para rehabilitar caminos. Así lo dio a conocer el gobernador Alejandro Armenta. Señaló que la medida deriva del aseguramiento de alrededor de 2 tomas clandestinas al día durante acciones contra el robo de hidrocarburos.
3: 2 tomas al día. ¿Cuánto creen que Pemex recupera? Miles de pipas de gasolina, de combustible, se regresan a Pemex incautadas por el gobierno del estado y la Guardia, la Sedena y la Marina. Miles de pipas. Y se regresan. Por eso nos han dado, y me informó el ingeniero Manuel, de que este año nos van a dar casi 20.000 toneladas.
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2: El gobierno de Pepe Chedraui atendió las peticiones de industriales del Parque La Loma con acciones enfocadas en mejorar infraestructura urbana, seguridad, alumbrado, limpieza y vialidades. El secretario de Economía y Turismo Municipal, Jaime Oropesa Casas, encabezó un recorrido junto con personal de distintas dependencias municipales y autoridades federales, así como representantes de empresas y trabajadores de la zona. Durante la jornada se plantearon acciones para reforzar la vigilancia y prevención del delito, mejorar calles y vialidades, ampliar la iluminación y fortalecer la recolección de basura. Las Águilas UPAEP dieron el inicio a la temporada deportiva 2026-2027 en el marco de los 50 años del deporte UPAEP. Durante la presentación se dieron a conocer los equipos representativos y el nuevo uniforme. El gobernador Alejandro Armenta destacó la coordinación entre Puebla y la Federación para atender contingencias por lluvias con maquinaria y equipos que permiten abrir caminos y evitar que comunidades queden aisladas desde las primeras horas de una emergencia. El clima hasta este momento es de 22 grados centígrados. Le invito a que continúe en sintonía de 5 Radio a través de todos nuestros canales de información. En los controles Val Rubio, para el radar le informó Max López. Excelente día.
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Las 11 de la mañana con 23 minutos. Aquí a través de Sol FM 101.3. El saludo. Me dice por aquí mi compadre. Saludos para mi esposa Eloy Coyotl y a toda la familia Aguilar Coyotl. De parte de mi compadre Delfino Aguilar, hasta la colonia Vallesur. Les saludo con todo gusto. Las 11 de la mañana con 23 minutos.

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2: 20 minutos y las 12. Aquí está Mike Balmori. Esto es el boleto.
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2: Es ya la media, tiempo de Radar Informativo. ¿Qué tal? Muy buenas tardes. Mi nombre es Azul Hernández y a continuación le presento la información más importante generada hasta este momento. Ante los señalamientos de Paco Burgos, quien vinculó al gobernador Alejandro Armenta con el robo de hidrocarburos y el fallecimiento de Rubén Curiel, el mandatario rechazó las acusaciones y negó tener relación con ambos hechos. Asimismo, el gobernador Alejandro Armenta lamentó el fallecimiento del ex consejero jurídico Rubén Curiel, a quien recordó como amigo y maestro, además de destacar su trayectoria académica. Señaló que habló con su esposa y lamentó la difusión de versiones falsas sobre lo ocurrido. La Condusef atendió 6.891 reclamaciones de usuarios de servicios financieros en Puebla entre enero y agosto de 2026, un aumento de 13.3% respecto al mismo periodo de 2025. De los casos concluidos, se recuperaron 76.1 millones de pesos en favor de los usuarios. Un policía municipal fue agredido en Teciutlán por hacer su trabajo. Testigos de los hechos señalaron que una camioneta se encontraba estacionada en sentido contrario, por lo que el oficial estaba levantando la multa correspondiente cuando fue violentado. Un total de 137 empresas recibieron el distintivo Puebla 5 de mayo por sus prácticas de trabajo digno, beneficiando directamente a 21.478 colaboradores en la entidad. Las Águilas UPAEP dieron inicio a la temporada deportiva 2026-2027 en el marco de los 50 años del deporte UPAEP. Durante la presentación se dieron a conocer los equipos representativos, además del nuevo uniforme. Información a nivel nacional. El paso del huracán Polo provocó fuerte oleaje en el malecón de Puerto Vallarta, Jalisco. El nivel del mar aumentó y el agua alcanzó zonas cercanas a la avenida y vehículos estacionados. El clima en esta tarde es de 23 grados centígrados, se encuentra parcialmente nublado, se espera una máxima de 24 y una mínima de 13 en Puebla capital. Le recomiendo que se mantenga bien informado a través de los diferentes canales y redes sociales oficiales de Cinco Radio Comunicación Efectiva. Recordarle que en los controles estuvo Duval Rubio y Azul Hernández fue su voz.
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3: Hola, ¿qué tal, mis amigos? Excelente y maravilloso arranque de semana. Señoras y señores, son las 12 del día. Es momento de que el 101.3 se convierta en el cuadrilátero más importante de la radio. Señoras y señores, estamos iniciando el Knockout. A partir de la siguiente hora tenemos duelos musicales. Yo le programo dos canciones. Si usted las escucha, el tema que más le guste, me marca cabina 244-44-515-50 o me envía un WhatsApp audio al 244-140-91. El primer tema que llegue a 3 puntos será el ganador, será el tema que vamos a escuchar, ¿ok? Así es que todos sean bienvenidos a este su programa, el Knockout. El saludo como siempre para todos ustedes, mis amigos que nos permiten acompañarle. Está arrancando semanita con el pie derecho, hay que darle con todo. Mega saludo también como siempre para todos los paisanos que escuchan en los Estados Unidos y resto del mundo a través de la plataforma www.5radio.com.mx. Les saludo con todo gusto desde esta hermosa ciudad de Atlixco. Señoras y señores, todo listo aquí en el cuadrilátero. Bueno, señoras y señores, vámonos rápidamente con el primer duelo en este momento. Señoras y señores, vámonos con el sonido de la campana, porque en la esquina número uno sube a este cuadrilátero Grupo Quintana y Raymix. Y esto es la electrocumbia, el final de nuestra historia.

0: Sí, señoras y señores, aquí está el Grupo Quintana y Rake Mix para interpretarte el final de nuestra historia. Vámonos ahora por la esquina número 2. Señoras y señores, esquina número 2. Aquí llegan los Yes Yes y Cumbia Dance para interpretarte una historia mal contada. Señoras y señores, una historia mal contada. Yes Yes, Cumbia Dance en la esquina número 2. Adelante, vámonos rápidamente. Márqueme a cabina 244-445-1550. Envíame el WhatsApp audio 244-540-91. ¿La 2?
1: La 2.
0: Ok, correcto, la número 2, los Yes Yes con una historia mal contada. Adelante, vamos, ¿con quién? La 1, compadre. Ándale, pues, mi compadre, creo que estaba en el baño. Ahí está, rápidamente, ¿por quién?
2: La 1, la 1.
0: La 1, compadre. Dos votos en este momento para el final de nuestra historia. Un voto para una historia mal contada. Señoras y señores, vámonos ahora, ¿por quién?
3: Buenas tardes, voto por la 2, gracias.
0: La 2, ok, correcto. Hola, ¿qué tal? Dígame, ¿por quién me vota?
4: La primera.
0: La primera. Señoras y señores, ese es un voto de knockout.
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mis amigos, son las 12 con 14 minutos ya. Aquí a través de Sol FM 101.3. Tengo saludos para mi compadre Ángel Muñoz. Levanta la manita desde los Estados Unidos. Les saludo con todo gusto. A ver, ¿quién más levanta la manita allá en los Estados Unidos? Mis compadres, mis comadres, a través de la plataforma www.5radio.com.mx. Señoras y señores, vámonos con otro duelo. ¿Qué le parece? Aquí suena la campana, porque en la esquina número uno de este cuadrilátero llega Yuridia y Los Ángeles Azules. Señoras y señores, escucha el tema.

0: vámonos con el duelo. A marcarse ha dicho 244-445-1550. El WhatsApp 244-140-91. Adelante, vámonos con quién. Le escucho por quién.
1: Margarita, compadrito, saludos de tu compadre. Vámonos por Margarita, compadrito. Margarita. Saludos de tu compadre, el Scooby.
0: Eso es todo, mi compadre Scooby. Ahí está el primer voto en este momento para Margarita, la diosa de la cumbia. A ver, déjeme le subo el volumen a esto. Hola, ¿qué tal? Dígame por quién.
2: La uno,
0: correcto. Arrancamos uno por uno hasta el momento, señoras y señores. Adelante, vamos con quién, venga.
3: Voto por la segunda.
0: La segunda, ok, correcto, Margarita. Adelante, vamos con...
4: Voto por la uno, gracias, Fidel.
0: La uno, tengo dos para cada quien, señoras y señores.
5: Voto por la uno.
0: La uno, no se diga más. Ese es un voto de knockout.
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20: Bueno, mis amigos, son las 12 del día con 24 minutos ya, 12:24. El saludo para usted que nos permite escuchar allá en Santa Mónica. Mi gente bonita de la colonia Ricardo Treviño, hola, ¿qué tal? A usted de la colonia Álvaro Obregón, allá por la San José Cuauhtémoc, les saludo con todo gusto. Mis amigos en la colonia Francisco y Madero, les saludo al ingeniero Arteaga y a todo el equipo trabajando allí en el taller, al 101.3%. Mis amigos, mis compadres en la colonia Revolución, les saludo con todo gusto. Y qué le digo en todas las zonas circunvecinas a esta hermosa ciudad, todas las poblaciones, Coyulita la Bella, Metepec, San Baltasar Atlimeyaya, San Juan Tianguismanalco, Tenantintla, mi gente bonita de Tepanapa, a usted que escucha en Soto y Gama, Cacalo Suchil, saludos mi gente bonita, levante la manita, yo les saludo con todo gusto. Saludos al compadre Lando, dice de su compadre La Pulga, órale pues, les saludo con todo gusto, excelente día, saludazo para usted que está trabajando en el taller, ahí en el negocio. Bueno, señoras y señores, mis comadres que ya están preparando la comida, que todo salga delicioso. Son las 12:25, venga el sonido de la campana, porque tenemos otro duelo, señoras y señores, en la esquina número 1.

Señores, y llegaste tú, a cargo de la madre de todas las bandas del recodo, es la esquina número uno. Vámonos con la esquina retadora, llega con todo. Señoras y señores, ella es Jenny Rivera.

0: Jenny Rivera. Esto es como tu mujer. Vámonos al duelo. 244-44-515-50. WhatsApp 244-540-91. ¿Por quién me votas?
1: La primera, por la primera.
0: La primera, compadre, correcto. Primer voto en este momento para el recodo. Adelante, vámonos ahora. ¿Por quién?
2: Don Fidel, voto por la primera. Por
0: la primera. Gracias, excelente día, comadre.
3: Voto por la dos.
0: La dos, ok, correcto. Adelante, vámonos ahora. ¿Por quién?
4: Voto por la dos, Fidel, gracias.
0: La dos, tengo 2-2, adelante. 244-445-1550. Hola, ¿qué tal? Dígame, ¿por quién me vota?
1: Por la uno.
0: Ok, correcto. Señoras y señores, es voto de knockout.
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14: Camaleón
15: y calangosta. 27 minutos y serán ya las 13 horas, 1 de la tarde. Mire, tengo saludos, dice, por favor, saludos a la familia Contreras, que escucha en Santa María el Rodeo, de parte de mi compadre Eric Contreras, desde los Estados Unidos. Eso es todo, mi compadre Eric. Les saludo con todo gusto y a toda la familia allá en Santa María el Rodeo. El saludo que vamos a enviar por ahí para todos los guardias ahí en el hospital de Metepec, para el tremendo Pelón, el Brian, Don Teterete, el Enojón de Leo, dice, la Golosa de la Maritza, para Chili Willy, el Chamoy, el Ganapán, bueno, el Ricardo, saludos para Frentudo, ay, no seas cruel, de parte del Gil, dice, conoce, y también para Marisela, que está trabajando bien duro revisando las cajuelas, al ser las cajuelas. Compadre, te saludo con todo gusto, mi gente bonita que nos permite acompañarla allá en el hospital de Metepec, que son guardias de seguridad. A darle con todo, compadres, les saludo con todo gusto. Y claro que sí, saludos a Doña Tere allá en Metepec, a toda la gente bonita que nos permite acompañarle para allá, para Metepec. Saludazo bien especial. Bueno, señoras y señores, vámonos rápidamente con otro duelo. Esto es el Knockout a través de Sol FM 101.3. La campana se deja escuchar. En la esquina número uno llega.

0: Yo te extrañaré.
1: Es la esquina número 2, Lupillo Rivera.
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1: yo
0: seguro.
1: Yo te extrañaré. Vámonos con el duelo. Márcame cabina 244-44-515-50. El WhatsApp 244-140-91. Hola, ¿por quién me votas?
2: La 2,
1: la 2, compadre, correcto. Le andaba traicionando. Ahí la memoria, vámonos rápidamente. ¿Por quién venga?
3: Por la primera.
1: La primera, comadre, va que va. Adelante, vámonos ahora. ¿Por quién venga? Venga, venga.
3: La número 2, por favor.
1: La número 2, correcto. Hola, ¿qué tal? Dígame, ¿por quién me vota?
2: Por la primera.
1: Tengo 2-2 hasta el momento, señoras y señores. Viene el desempate. Adelante, vamos con
3: voto bien. Voto por la 1, Fidel, gracias.
1: La 1, señoras y señores. Ese es voto de knockout.
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1: Bueno, mis amigos, seguimos con ustedes. Esto es el Knockout. 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El saludo como siempre para mis comadres que están haciendo tortillas allá en la colonia Valle Sur, contra esquina del Kinder. Les saludo con todo gusto. A mi compadre Celso de la Rosa, les saludo, compadre. Anda bien chambeador como siempre mi compadre. Para mi comadre que está haciendo las tortillas allá en la San José Cuauhtémoc también, les saludo con todo gusto. El saludazo para todos mis compadres que escuchan en las diferentes carnicerías. Les saludo, excelente arranque de semana. Bueno, señoras y señores, vámonos rápidamente con otro duelo más aquí, en el cuadrilátero más importante de la radio. Esto es el Knockout. Te deja escuchar la campana. Y en la esquina número uno,
2: voy a arrancar.
1: Llegan los felinos. Este es el chofer a cargo de los felinos.
2: Tengo un buen tramo de país que recorrer.
1: Ahí están los felinos con el tema del chofer. En la esquina número 2 llega el cuadrilátero. El grupo mojado. Escucha, piensa en mí. En la esquina número 2. Esto es Piensa en mi grupo mojado, esquina 2.
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1: Vámonos con el duelo. Rápidamente, márqueme, márqueme, que no le ganen. 244-445-1550. El WhatsApp 244-140-91. Hola, ¿qué tal? ¿Por quién me votas?
4: Por la 2, compadre, por la 2.
1: La 2, gracias, compadre. Ahí está el primer voto para el grupo mojado. Adelante, vámonos con quién, venga.
5: Voto por la 2.
1: La 2, ok, correcto. Adelante, vámonos rápidamente. 244-445-1550. El WhatsApp 244-540-91.
6: Amigo Fidel, buenos días.
1: A ver, buenos días, aguántame. Hola, ¿qué tal? Dígame, ¿por quién?
4: Por la 2.
1: La 2, compadre, no se diga más. Señoras y señores, es voto de Knockout.
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16: 12 minutos y serán ya las 13 horas, 1 de la tarde. Vámonos con un super saludazo. Por ahí mi compadre anda chambeando. Te escucho, compadre. Venga.
17: Amigo Fidel, buenos días, buenos
16: días.
17: Muy
16: buen día, compadre.
17: Unos saludos para todos los transportistas que estamos trabajando aquí en la carretera federal. Acarreando carpeta asfáltica.
16: Perfecto, compadre.
17: Ahí vamos a votar por la número uno.
16: Hecho, compadre. Hola, te saludo con todo gusto. Que la chamba sea tranquila y pues a darle con todo. Ya sabes, somos pobres, de familia numerosa, tenemos gustos caros, tenemos casa chica, casa grande y pues hay que trabajar, compadre. Póngale y dele, compadre. Qué gusto saludarle. A ver, mi compadre Raúl Castillo, déjame checar a ver qué puedo hacer. Va, que va, compadre. Tengo saludos, dice, como siempre, escuchando desde New Jersey. Y especialmente saludos, dice. Ah, muchas gracias, excelente inicio de semana. Mega abrazo, bendiciones también para usted. Y saludos a la familia Soriano Lorenzo. Familia Soriano Lorenzo. A ver, perdón, creo que es familia Soriano. A Lorenzo, Gloria y a mi mamá Elodia, que están escuchando allá en Santana. Así sí, ¿verdad, comadre Becky? Es de que me emocioné, comadre. Les saludo con todo gusto, que tengan un excelente día. Y para todos los paisanos a través de la plataforma www.5radio.com.mx, yo les saludo con todo gusto. Pásenla bonito. A ver, saludos para los trabajadores de Aletas del Tiburón, Charlie, Yuyis, Doña Lupe, el guapo Flores, Boy, Doña Erika, de parte de la niña Cachetes. Va que va, compadres, a darle con todo, menos con miedo. Vámonos con otro duelo. ¡Adelante! ¡Venga el sonido de la campana, señoras y señores! En la esquina número uno llegan los Sebastianes.

0: Los Sebastianes.
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0: Vámonos rápidamente por la esquina número 2, subiendo al cuadrilátero en este momento. Señoras y señores, es el fantasma.

0: Ahí está el exitoso. Esquina número 2, a cargo del Fantasma.
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0: Vámonos con el duelo. Márqueme 244-44-515-50. Hola, ¿qué tal? Dígame por quién me vota.
2: La primera,
0: compadre, correcto. A través del vaso con los Sebastianes. Pega primero en este momento. Adelante, vámonos escuchando el siguiente voto. ¿Para quién es? Venga.
3: Por la 2.
0: La 2, compadre, correcto. Adelante, vámonos ahora escuchando. ¿Por quién es el voto? Venga.
4: Mi tocayo, compadre, los Sebastianes.
0: Órale, pues, compadre, con los Sebastianes. Hola, ¿qué tal? Dígame por quién me vota.
2: La 2.
0: Tengo 2-2, señoras y señores, 2-2. Que venga el desempate en este preciso momento. ¿Por quién?
5: Voto por la 1.
0: La 1, no se diga más, señoras y señores. Voto de nocaut.
6: 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Esta es.

mis amigos, tengo saludos para el Flores Boy, para el Vago, para el Querubín, de parte del coreano, va que va, compadres, mega saludote bien especial. ¡Vámonos por otro duelo! Solamente 6 minutos y la 1 de la tarde, la campana suena en la esquina número 1. Señoras y señores, llega Lisandro Mesa con este tema. Se llama Vuelve. Esta es la esquina número 1 a cargo de Lisandro Mesa. El tema se llama Vuelve.

0: retador. En la esquina número 2 llega Rigo Tobar y su Matamoros querido. Esta es la esquina número 2, Rigo Tobar y Matamoros querido.
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0: Vámonos con el duelo. A marcarse ha dicho 244-44-515-50. El WhatsApp 244-140-91. ¿Por quién me votas?
2: Por la segunda.
0: La segunda, compadre, correcto. Ahí está pegando primero el tremendo Rigo Tobar. Adelante, vamos escuchando el siguiente voto. ¿Para quién va a ser?
3: Por la uno.
0: La uno, compadre, correcto. Adelante, vámonos ahora escuchando el siguiente voto. ¿Para quién va a ser? Venga, le escucho, comadre.
4: La uno.
0: Segundo voto en este momento, señoras y señores. Adelante, hola, ¿qué tal? Dígame, ¿por quién?
5: Buenas tardes, compadrito,
0: La uno, muchas gracias. Excelente tarde, comadre. Señoras y señores, ese es voto de knockout.
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0: Saludazo muy especialmente para mi hermano Ángel Andrade allá en los Estados Unidos. Mi nombre, Fidel Andrade Santiago. ¿Y qué cree? Yo ya me voy.

0: Alejandro Armenta afirma que el sistema de transporte por cable beneficiará a miles de poblanos. ¿Qué tal? Muy buenas tardes. Los saludo con mucho gusto, Rafa Crespo, en el radar informativo correspondiente a las 13 horas, en donde le llevamos lo más relevante generado hasta este último momento. Y es que el gobernador Alejandro Armenta afirmó que el sistema de transporte por cable beneficiará a miles de poblanos y adelantó que la Resurrección y San Aparicio podrían ser considerados para nuevos proyectos de movilidad.
1: Va a vender en el medio hablar de lo malo. Entonces, ¿qué es lo malo? Una persona con una pancarta. Está bien, no entiendo. Pero, ¿qué es lo bueno? Que se van a beneficiar miles de poblanos. Y vamos a ver si la Resurrección y San Aparicio quieren hacer la otra línea para que llegue el sistema de transporte por cable desde allá hasta el sur. Hasta Mayorazgo.
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0: La Condusef atendió 6,891 reclamaciones de usuarios de servicios financieros en Puebla entre enero y agosto de 2026, un aumento de 13.3% respecto al mismo periodo de 2025. De los casos concluidos, se recuperaron 76.1 millones de pesos en favor de los usuarios. Ante señalamientos que vincularon al gobernador Alejandro Armenta con el robo de hidrocarburos y el fallecimiento de Rubén Curiel, el mandatario rechazó las acusaciones y negó tener relación con ambos hechos. Un policía municipal fue agredido en Teciutlán por hacer su trabajo. Testigos de los hechos señalaron que una camioneta se encontraba estacionada en sentido contrario, por lo que el oficial estaba levantando la multa cuando fue violentado. El gobernador Alejandro Armenta lamentó el fallecimiento del exconsejero jurídico Rubén Curiel, a quien recordó como amigo y maestro. Además de destacar su trayectoria académica, señaló que habló con su esposa y lamentó la difusión de versiones falsas sobre lo ocurrido. Un total de 137 empresas recibieron el distintivo Puebla 5 de Mayo por sus prácticas de trabajo digno, beneficiando directamente a 21,478 colaboradores en la entidad. La Secretaría de Desarrollo Económico y Trabajo informó que el reconocimiento registró un crecimiento de 174% respecto a 2025. En el marco de los 50 años de deporte de UPAEP, Jorge Medina Delgadillo, rector de la universidad, realizó la declaratoria inaugural de la temporada deportiva Águilas UPAEP 2026-2027. Durante la ceremonia, destacó que las medallas representan el orgullo, esfuerzo y compromiso de la comunidad universitaria. Hasta aquí el radar correspondiente a las 13 horas. Actualmente en la ciudad de Puebla hay una temperatura de 24 grados en la consola Don Martín Tapia. Le informó Rafa Crespo. Que tenga un excelente día.
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0: Atlixco. Hoy es lunes 28 de septiembre de 2026. Es la 1:09 p.m. Les saluda Girard Aguilar Miranda, nombre del equipo de noticias más cercano a la gente que hace posible 5R Noticias Atlixco. Y le agradezco a la doctora Ariadna Ayala, presidenta municipal de Atlixco, nos permita platicar con ella. Presidenta, ¿qué tal? ¿Cómo está? Muy buena tarde. Presidenta, muy buena tarde. Platicar con usted sobre lo que ha sido este reconocimiento que ha recibido Atlixco en materia de turismo, presidenta.
1: Sí, mira, fíjate que estamos muy agradecidos con todos, porque ha sido un logro de todos, absolutamente todos. Fíjate que efectivamente la Secretaría de Turismo del Gobierno de México realizó una convocatoria a los municipios para efectos de participar en una auditoría que se iba a realizar, sobre todo enfocado mucho al tema de municipios turísticos y de pueblos mágicos. Y entonces nuestra sorpresa fue mayúscula porque participamos en esta auditoría que se realizó con miras a obtener una certificación de calidad en el turismo. Y entonces vinieron al municipio hace un par de meses y fijaron desde la planta de tratamiento, rellenos sanitarios, centro municipal de adopción y bienestar animal. Es decir, que si bien es cierto que tiene un tinte turístico, lo cierto es que tiene que ver con la calidad de vida también que tenemos los locales, ¿no? Los habitantes del municipio. Y bueno, pues en esta auditoría resultamos merecedores, acreedores a la calidad más alta que hay en calificación, porque hay diferentes categorías. La más alta es la categoría diamante. Y cabe destacar que esta certificación solamente tienen esta categoría dos municipios en el país, que es Zihuatanejo y ahora Atlixco. Entonces, estamos muy contentos, estamos muy emocionados, todavía lo estamos asimilando.

0: Porque además también calificaron a la iniciativa privada, no es una calificación para el gobierno, es una calificación para el municipio. Recorrieron hoteles, restaurantes, fraccionamientos, incluso estuvieron en el Cristo y vieron pues todo lo que se está realizando aquí en Atlixco, ¿no? Y nos dio mucho gusto saber que somos el primer municipio que aparece con esta categoría diamante en Puebla. Es decir, de todos los años que ha existido esta certificación, nunca había entrado un municipio de Puebla con esta categoría, ¿no? Con esta calificación. Y pues nosotros sacamos arriba de 1,750 puntos, de un total de 2,000, y que, bueno, pues sin duda es un logro de toda la ciudadanía. Incluso esta certificadora se puso a entrevistar gente de los habitantes de aquí del municipio, ¿no? Oiga, ¿y usted qué opina de esto? Estuvieron haciendo una especie de sondeo y la verdad es que estamos muy emocionados el ser el único municipio que no tiene playa, porque además este tipo de certificaciones las alcanzan los municipios que tienen playa. Nosotros no tenemos playa, pero tenemos gente extraordinaria que hace las cosas de manera extraordinaria. Fueron a los mercados, vieron la vida de nuestros comerciantes, nos calificaron la amabilidad también. Ha sido extraordinario lo que nos está ocurriendo, Girat. Entonces, pues que quiero aprovechar el espacio para agradecerles a todas y a todos la colaboración que hacen desde diferentes trincheras para que esto que hoy estamos viviendo fuera posible, Girat.
1: Pues sin duda es un gran reconocimiento. Hay que decirlo, sí, al trabajo que ha hecho usted como presidenta municipal para dar todas estas condiciones de que pues todo aquel que participe en el ramo turístico pueda tener estas condiciones, y eso es lo que ha permitido sin duda que Atlixco tenga reconocimientos como este que ha recibido por parte de la Secretaría de Turismo.
0: Sí, definitivamente ha sido un trabajo muy arduo, ha sido un trabajo muy meticuloso el que hemos estado buscando hacer durante toda la administración, y bueno, sin duda siempre hay cosas que mejorar, pero hemos sido innovadores, disruptivos, nos hemos atrevido a hacer un mirador de cristal, pero también una alberca semiolímpica, pero también una tienda de abasto popular, pero también un centro municipal de adopción y bienestar animal. ¿Y a qué me refiero? Obras, por ejemplo, que también eran un desafío, como el puente de vigas, como la rehabilitación del río Sonora, como obras grandes, y también atendiendo las obras pequeñas de las comunidades, de las colonias, y eso ha permitido ese equilibrio en donde pues la mayoría de los habitantes estén atendidos, ¿no? Y con calidad y con calidez. Siempre buscando atender personalmente a la gente, y todos esos tópicos, todo eso lo calificaron, ¿eh? Todo eso lo calificaron, y calificaron a nuestras cocineras tradicionales, y calificaron la actividad que se realiza del comercio, del tianguis. Sin duda, los que estamos aquí sabemos que de repente normalizamos, ¿no? Como que queremos más, y está bien, siempre hay que ver la calidad como un punto de partida, no de llegada. Es un punto de partida para nosotros esta certificación, para seguir creciendo y seguir caminando en la ruta que permita garantizar que el Atlixco bonito que nos propusimos de calidad de vida para los ciudadanos sea posible, y que ese Atlixco bonito que ven los del ramo turístico también los veamos los que vivimos aquí, ¿no? Entonces, somos una ciudad viva, siempre hay temas que atender, por supuesto. Sin embargo, hoy por hoy, pues no lo digo yo, lo está diciendo una certificadora de mucho prestigio, lo está diciendo la Secretaría de Turismo Federal. El acompañamiento que hemos recibido del gobierno del estado ha sido invaluable. Estamos muy agradecidos con el gobernador del estado, con la secretaria de Turismo, con Carla López Malo, que sin duda también ese respaldo y ese cobijo en eventos tan trascendentes como el de ayer, por ejemplo, de la Atlixcayotl, que es un festival con estas características de fortalecimiento y de resignificación de nuestros pueblos originarios, etcétera, pues todo eso se suma y permite estar viviendo este momento tan emocionante para los atlixquenses.

0: Pues sin duda que sí, presidenta. Algo más que haya que comentarle al auditorio que nos escucha en estos momentos, presidenta.
1: Claro que sí, con gusto. El viernes es ya nuestra inauguración de Valle de Catrinas. Están invitados todos, por favor, nos vemos en el Zócalo de la ciudad. Vamos a empezar a las 6:30. Desde las 6 de la tarde ya tenemos ahí un programa preparado para ustedes, para hacer ya a las 7 de la noche en punto la inauguración formal de nuestro Valle de Catrinas. Y bueno, pues en este fortalecimiento que se va haciendo con la iniciativa privada, también vamos a tener nuestro festival de Catrinia, que se va a estar en el centro de convenciones. Recuerden que ahí hay pues precio preferente para los atlixquenses, de hecho la entrada es gratis, etcétera, ¿no? Vamos buscando ahí los mecanismos para que todos estemos incorporados. Y los espero en la inauguración. Y aprovecho la oportunidad, si me lo permites, para decirles que estamos en la campaña de vacunación antirrábica, que por favor no dejen de vacunar a sus lomitos. Estamos con un calendario importante que te voy a compartir. El 30 vamos a estar en Axocopan, en la Presidencia, en San Isidro Axocopan, en Prados de León, en Maravillas. El 1 de octubre estamos en Cabrera, en León, Santa Mónica y en Insurgentes. Y el 2 estamos en Solares Grandes, en el Parque de la Soledad y en Hogar del Obrero. En Solares Grandes vamos a estar en la Avenida Hidalgo y la 27 Sur. Y ahí en Parque de la Soledad, bueno, ya todos lo ubicamos. Y en Hogar del Obrero vamos a estar en el parque. Entonces, para que estén muy pendientes, por favor, del calendario completo, porque tenemos alrededor de 20.000 dosis para poder vacunar a nuestros peluditos. Y bueno, pues si hace falta, de todos modos vamos a seguir vacunando, ¿no? Entonces es importante que en las semanas, si tú me vas dando oportunidad de compartirles el calendario para que pues todos a vacunar a nuestros perritos y a nuestros gatitos, por favor.
0: Presidenta, sí, si nos pudiera apoyar con el calendario, porque sí nos han estado preguntando mucho, hay mucho interés de la población por llevar a vacunar a sus mascotas.
1: Claro que sí, se los paso en un ratito para que lo tengan completo y de entrada esta semana son 2 días, miércoles, jueves y viernes, miércoles Axocopan, San Isidro Axocopan, Prados de León, Maravillas, jueves Cabrera, El León, Santa Mónica e Insurgentes y viernes Solares Grandes, Parque de la Soledad y Hogar del Obrero.
0: Presidenta, pues como siempre, agradecerle la atención que tiene de contestar nuestra llamada y de poder platicar con el auditorio de 5R Noticias Atlixco.
1: Al contrario, gracias a ustedes y felicidades. Ayer el asistente estuvo maravilloso. Felicidades a todos y a todas las certificaciones. Esfuerzo de gente buena que hace cosas nuevas.
0: Presidenta, que tenga una excelente semana.
1: Un abrazo, Gira.
0: Gracias, igualmente. Es la doctora Ariadna Ayala Camarillo, presidenta municipal de Atlixco, destacando este reconocimiento que han recibido por parte de la Secretaría de Turismo. Es la 1:21. Tenemos reportes de usted, reportes de La Poderosa Red. Dice: pedir su ayuda para localizar la placa de mi motocicleta. Se me cayó ayer en el centro, la matrícula es 60TKV5. Si alguien la vio, comunicarse a este número, pero cuando quiera que demos su número al aire, anótemelo, si me lo anota en el mensaje, yo entiendo que está autorizando que lo demos al aire, Me dicen la hora de la misa del Cerrito de San Miguel, el 29. Las mañanitas son mañana, no, hoy en la noche, hoy a las 10:30 de la noche, hoy a las 10:30 de la noche, las mañanitas allá en el Cerro de San Miguel, a las 11 de la noche, la misa de gallo, y mañana 29 de septiembre, hay misa a las 8 de la mañana y a la 1 de la tarde, misa solemne en honor a San Miguel Arcángel. 1 de la tarde, 22 minutos.
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0: 1:26 PM. Vamos a más de la voz de usted, la voz de la Red Atlixco, a través de sus reportes vía WhatsApp al 244-140-91. Me reportan que en la calle Guadalupe Victoria, en San Diego, Acapulco, rentan locales y las personas agarran media calle para sacar sus puestos. Esto puede provocar un accidente debido a que la calle queda de un solo carril. Y aquí me envían fotografías de cómo pusieron un manteado, mesas, también maceteros ahí para ocupar un carril, prácticamente un carril de la calle, para ampliar su negocio en la calle Guadalupe Victoria, en San Diego, Acapulco. Me dicen aquí en otro mensaje, algunos papás estamos inconformes en el bachillerato Ignacio Ramírez, queremos saber qué se hará con la cuota de inscripción que fue de 2,600. Dice la presidenta, nos comentó que ella está equipando la escuela y pintando las aulas, qué pasará con el dinero que se dio. Y no hay número de cuenta, el dinero se dio a la secretaria de la escuela en mano. Y no hay recibo ni nada, debe de haber, debieron de exigir un recibo, por lo menos a mano, como fuera. Hay que acudir a la CORDE a plantear este tema, a la CORDE que está aquí en el centro de Atlixco, a un costado del Palacio Municipal, donde estaba la Escuela Centro Obrero. Me dicen que la lechería Liconza de Solares ya está abasteciendo leche con normalidad. Vayan, porque hay suficiente leche. Y para actualizar su tarjeta, la lechería Liconza de Solares, es lo que me dicen. Más de la voz de usted.
2: ¿Qué tal, licenciado? Buenas tardes. Tengo una cuestión con el transporte oro de ERCO. Mi hija viaja todos los días a la universidad tomando la ruta de la 2 Poniente. Hoy, sin avisarles y sin más ni más, no les quisieron hacer la parada en el complejo, que porque no había paradas intermedias, que hasta la 2 Poniente. Hasta que un señor se puso rudo y los tuvieron que bajar hasta la agencia de Toyota. ¿Quién se hace responsable si de regreso le sucede a las niñas, a los jóvenes que viajan diario a la universidad? Es una estupidez lo que hacen, y sin avisar. No quieren que otra empresa entre a dar servicio, pero ellos dan un pésimo servicio.
0: 1:29 PM. Ahí está la voz de usted, la voz de la Red Atlixco. Le vamos a enviar por WhatsApp los números de la Secretaría de Movilidad y Transporte para poner de conocimiento a la Secretaría de Movilidad y Transporte de pues lo que ocurre con el transporte aquí en Atlixco, para que en este proceso que tienen de regularización, pues pongan atención en esto y puedan resolver y se puedan definir exactamente, porque Movilidad y Transporte es la autoridad que defina cuáles son las paradas autorizadas, y así nos quede claro si el complejo cultural universitario es o no parada autorizada, y así con cada una de las paradas, para que pues nos quede claro la situación. Pero pues sí tiene que intervenir la Secretaría de Movilidad y Transporte. 1:30 p.m.
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3: Hola, ¿qué tal? Le deseo un buen inicio de semana. Si viaja mañana 29 de septiembre a la Ciudad de México o Estado de México, le recuerdo que no circulan autos con engomado rosa, holograma 1 y 2, terminación de placa 7 y 8. Le comento que va a encontrar carga vial al cruce con semáforos entre Río Sonora, 8 Norte, Molino El Carmen y Boulevard Emiliano Zapata. En el centro de la ciudad, Avenida Independencia va lento entre 3 y 5 Poniente, lento también entre 9 y 11 Poniente. 3 Sur, lento también entre 3 Poniente y Avenida Manuel Ávila Camacho. Intensa foro vehicular entre 3 Oriente y Poniente desde 4 hasta 7 Sur. Carga que avanza sobre Avenida Manuel Ávila Camacho entre 3 Sur y Avenida Independencia. 9 Oriente le va a retrasar entre Calle del Roble y 4 Sur. 11 Oriente ya con asentamientos entre 2 Sur y Avenida Independencia. 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Yo soy Laura García. 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
0: El gobierno de Puebla reforzó las acciones de atención ante contingencias provocadas por las lluvias. El gobernador Alejandro Armenta informó que Pemex entregará cerca de 20,000 toneladas de asfalto al gobierno del estado para la rehabilitación de caminos. El gobierno estatal aseguró que los tramos norte y sur del proyecto periférico 5 de mayo podrán concluirse durante un solo sexenio. Puebla será sede del examen nacional de aspirantes a residencias médicas. La Secretaría de Tecnología del Estado anunció que el proyecto Olinia contará con una planta de baterías para vehículos eléctricos en Puebla. El delegado federal de Programas para el Bienestar, Rodrigo Abdala, informó que más de 2.1 millones de poblanos reciben algún apoyo del gobierno de México. La Secretaría de Desarrollo Económico reconoció a 130 empresas con el distintivo Puebla 5 de Mayo por sus prácticas de trabajo digno. 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
4: Claro que sí, Girard. Muy buenas tardes para ti y para toda la amable audiencia. Te informo el estado actual del tiempo en el centro de la ciudad de Atlixco, hoy lunes 28 de septiembre del 2026. La temperatura ambiental en este momento es de 25 grados centígrados. Humedad relativa de 50%. La salida del sol la tuvimos esta mañana a las 6:23 y la puesta del sol será a las 6:24. Tendencia del tiempo. Hoy en Atlixco tuvimos nubes y claros esta mañana. Por la tarde tendremos probabilidad de lluvia débil con cielo parcialmente nublado. Durante la noche las temperaturas estarán cercanas a los 17 grados centígrados. Tendremos viento del sur a lo largo del día. Con información del Servicio Meteorológico Nacional, prevalece por la mañana el ambiente fresco y durante la tarde tendremos ambiente templado a cálido en la región. La temperatura máxima que se espera alcanzar este día en Atlixco será de 25 grados centígrados. La temperatura mínima registrada hoy por la mañana fue de 14 grados centígrados. Probabilidad de nubosidad de 47%, con rachas de viento de 10 kilómetros por hora. El índice ultravioleta en estos momentos se encuentra en número 11. Para 5 Radio Noticias, en el 101.3 de su FM, con Girard Aguilar, informan los Norbertos Gil del IFO Llega. Un abrazo, Girard.
0: Un abrazo al licenciado Norberto Gil Herrada.
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0: 1:36 en las últimas 24 horas, el volcán Popocatépetl emitió 60 exhalaciones de baja intensidad, de acuerdo con los registros que tiene el Centro Nacional de Prevención de Desastres, el SENAPRED. 20 exhalaciones de baja intensidad, acompañadas de vapor de agua, gases volcánicos y pequeñas cantidades de ceniza. El semáforo de alerta volcánica del Popocatépetl se mantiene en amarillo fase 2. 1:37.
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0: Una de la tarde, 39 minutos. 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
1: 1:41 PM, más de la voz de usted, la voz de la tercera edad. La voz de la tercera edad, sí, también es de la tercera edad, pero es la voz de la Red Atlixco, la voz de la Red Atlixco y claro que de la tercera edad. Lo que pasa es que estaba leyendo aquí un mensaje que me dice, ¿cómo le puedo hacer? Mi papá perdió toda su documentación de la tercera edad, ya se avisó, pero aún no han dicho y no ha podido cobrar. Ya lleva 5 meses, no, pues como 5 meses, es, hay que empezar por lo primero. ¿Qué perdió? Acta de nacimiento, hay que ir a sacar el acta de nacimiento. El INE, pues hay que sacar el INE. La CUR, pues esa hay que sacarle, esa es más fácil. ¿Qué otro documento le falta? Comprobante domiciliario, pues debe tener un comprobante domiciliario ya más actual. Lo están dejando solo, lo están dejando solo. ¿Cómo que 5 meses? Y no han podido recuperar su documentación. Ahora, una vez que ya tengan sus documentos, ya con la CUR, debe estar registrado ya allí en Bienestar. Hay que ir al módulo que está en el DIF municipal, pero apóyenlo, por favor, apóyenlo para que pueda sacar sus documentos. De otra manera, o sea, los documentos, hay gente buena que si los encuentra, pues, a veces nos los traen acá, nos avisan que encontraron, pero pues a veces ya no aparecen tampoco, entonces pues no vamos a estar esperando a que aparezcan por arte de magia. Hay que apoyarlo, hay que apoyarlo y recuperar esos documentos para que pueda cobrarlo de su bienestar. Me piden felicitaciones para su hermano Fernando Martínez Pérez por su cumpleaños, que nos escucha en la Magdalena Axocopan de parte de su hermana y sus papás, que lo quieren mucho, y pues muchas, muchas felicidades a Fernando Martínez Pérez. Me dicen que sí puede mandar la autoridad una patrulla de vialidad en las tardes, cuando salen de la escuela, como a la 1:30 en la secundaria técnica número 3, ya que es un caos de los automóviles que se estacionan en doble fila y no dejan pasar. Por favor, urge una patrulla en la salida de la secundaria técnica número 3. Ya a la 1:43 PM, vamos a información con mi compañera Nayeli Martínez, y bueno, vamos a empezar con la fiesta grande de Atlixco, el Güey Atlixcáyotl. Más de 15,000 personas presenciaron el Güey Atlixcáyotl de este domingo, Nayeli.
2: Así es, Gerard, buenas tardes y buena tarde a todo el auditorio. Y es la presidenta Ariadna Ayala quien daba a conocer que más de 15,000 personas se dieron cita el domingo en lo que es el Cerro de San Miguel para vivir, disfrutar, sobre todo de este festival del Güey Atlixcáyotl en su edición 61.
3: Por supuesto, siempre es toda una experiencia poder presenciar un festival lleno de tanta identidad, de tanto carácter, de tanto encuentro de culturas, de costumbres, de colores, de rituales. Es grandioso lo que ocurre en esta plazuela de la danza. Estamos muy contentos, muy agradecidos con el gobierno del estado, la Secretaría de Cultura, la Secretaría de Gobernación, la Secretaría de Turismo, que son parte del patronato, y el gobernador del estado, que es el presidente del patronato, nos han cobijado de manera muy generosa. Yo le estoy calculando arriba de unos 15,000 personas, habría que hacer el cálculo más a profundidad.
2: Y bueno, pues fiesta, sobre todo es lo que se vivía durante el domingo allá en lo que es la plazuela del Cerro, Girat.
1: Y bueno, platicaste con Julio César, él vino de Michoacán, que fue el estado invitado.
2: Así es, ellos estuvieron presentando la danza del pescado blanco, y bueno, esto es lo que él nos menciona, porque es la primera vez que se presentan en este festival.
4: Es nuestra primera vez aquí representando nuestro bello estado con la danza del pescado blanco. Pues la verdad, muy bonito el compartir, el codearnos de etnia a etnia, de cultura a cultura, ver la diversidad multicultural que existe en nuestro México, y pues qué mejor, ¿no?, que este estado de Puebla pues se encarga de eso, de proyectar la autenticidad, las danzas vírgenes de cada región. La danza del pescado blanco representa una de las 7 actividades que existen en la región lacustre del lago de Pátzcuaro, en donde los hombres utilizan una canoa de madera llamada tepari, o conocida mejor de 14 varas, con un chinchorro o red de más de 240 metros de largo, con un ancho de 10 metros y una bolsa de más de 15 metros. Esta red realiza la actividad de la pesca en formas circulares, en donde con la ayuda de 4 piones y uno que se mete en el agua para ir ya después uniendo la red, pues agarra todo tipo de especies, como lo que es la cúmara, los tiros, las cheguas, pero en especial el pescado blanco.
2: Y bueno, esta era parte de lo que él opinaba respecto a su participación, y también quienes estuvieron participando fue la región de Los Llanos, de la comunidad de San Agustín Tlaxco, y bueno, ellos llevaron a cabo este carnaval, donde bueno, el señor Alejandro Valdés mencionaba que pues buscan llevar la alegría y contagiar principalmente las ganas de bailar.
5: Es algo muy importante para nosotros ser parte de la fiesta más importante de Puebla. Bueno, nosotros principalmente el estilo de nuestro traje y la forma de nuestro baile es transmitir alegría, transmitir las ganas de bailar. El ser humano necesita bailar, cantar, rezar. Entonces, dentro de lo que es el ser humano, nosotros le transmitimos la parte del baile, de la energía positiva para seguir adelante. Olvidar un poquito lo que a veces nos cuesta, pero seguir adelante siempre y con alegría y con entusiasmo. Bueno, nuestro traje original era el del soldado suavo francés. Así eran suavos, el ejército de infantería se llamaba suavo. Ya ahorita con el tiempo ha venido evolucionando el traje y ya es un poco más vistoso, más esponjado y más colorido, precisamente para eso, para transmitir más energía. El poder admirar, el poder recrear, el poder participar en la cultura forma parte de nuestro ser.
2: Y bueno, esto fue la participación tanto de danzantes, quienes estuvieron participando justo el día de ayer en el Huayatliscayot, Girard.
1: Y también Nayeli, ya pasando a la fiesta ya patronal de San Miguel, platicaste con la encargada de la ermita, de cómo va a estar hoy en la noche las mañanitas y mañana también la fiesta patronal.
2: Así es, tuvimos la oportunidad de platicar con la señora Rosalba y ella menciona que el día de hoy se llevarán a cabo pues las mañanitas, la misa de gallo y las mañanitas que forman parte del novenario y que arrancan a partir de las 6 de la mañana.
6: Vamos a poner que el novenario empieza del 20 de septiembre hasta el 29 nada más, y aquí las tradicionales son las mañanitas, y pues ya sabe que todos ahora sí. Empiezan desde las 6 de la mañana, sí, desde las 6 de la mañana empiezan las mañanitas, termina pues ahora sí que hasta que como a las 6 de la tarde igual. Las imágenes, por ejemplo, esta imagen es la imagen de San Miguel detallada de madera, como ustedes ven, y ya el mero patrón pues es el que se mantiene acá arriba. De hecho, años pasados, terminando la fiesta, ya se trasladaban para lo que es San Francisco. Sí, sí, de hecho, sí, sí viene mucha gente. Pues vienen de distintos lugares. Sí, de distintos lugares vienen.
2: Y bueno, están parte de las mañanitas que comenzaron a sonar desde muy temprano ya durante este novenario, Girard.
1: Pues ahí está, ya llegó el día también esperado, la festividad en honor a San Miguel. En la noche pues hay que estar ahí en la misa de gallo y mañana pues las misas que se estarán realizando. Y ahí les estamos enviando el programa a quien lo están solicitando. Y también platicaste con la persona esta que es la representante o la dueña que son de Palalias, que estaban dando un servicio gratuito y que ya se lo suspendió Movilidad y Transporte. A ver, lo escuchamos y ahorita hacemos comentarios.
7: Y comentarles que nos realizaron un operativo desde las 5 de la mañana con patrullas estatales y de movilidad en la entrada de la autopista Atlixco-Puebla y con sentido de Puebla-Atlixco. Obviamente no nos están dejando realizar el servicio gratuito. Sí, mira, nosotros no tenemos una fecha porque nosotros cumplimos con lo que anunciamos, estamos dispuestos a dar el servicio totalmente gratuito, pero lamentablemente las autoridades son las que no nos dejan circular.
8: Sí, bastante. Llegó mucha gente a pedir el servicio, pues obviamente lo vieron por redes sociales, pero le estábamos comentando que lamentablemente el operativo estaba con nosotros. Obviamente ya no salimos porque las camionetas que se dirigían a las nuestras bases fueron detenidas de inmediato y comentarles que iban vacías y aún así las detuvieron. Entonces ya no quisimos arriesgar más porque nos dan... dieron las unidades y las multas son excesivas. Miren, la verdad es que nosotros no queremos entrar en ningún conflicto político, solamente queremos trabajar.
2: Y bueno, esto era lo que mencionaba Luis Palalia, quien es representante de la empresa Palalia's Tour, quien daba a conocer que, bueno, ya no habrían realizado este servicio gratuito como se había anunciado durante el fin de semana, porque la Secretaría de Movilidad y Transporte de Puebla estaba realizando un operativo y, bueno, no quisieron de alguna manera arriesgarse y arriesgar a los ciudadanos, por eso este servicio ya no se estará brindando como se había anunciado. Sin embargo, bueno, esperan más adelante poder brindar mayor información de qué es lo que ocurre y sobre todo cómo les ha respondido la Secretaría, Girard.
1: Pues sí, lo que esperamos que ya haya una determinación por parte de la Secretaría de Movilidad y Transporte y bueno, que los de Palalia se aguanten, porque esto del servicio gratuito lo querían utilizar más bien como una forma de presionar a la Secretaría de Movilidad y Transporte para que les agilizara la respuesta y pues no era por ahí la cosa, por eso les hicieron el operativo para retirarles las unidades. Entonces mejor que se aguanten, obviamente pues el asunto es que nos pasan a traer a nosotros como usuarios, porque tenemos que aguantarnos también que pues oro y Erco no se dan abasto para dar el servicio, pero yo espero que pronto ya la Secretaría de Movilidad y Transporte resuelva todo este tema del transporte público entre Puebla y Atlixco.
2: Así es, sobre todo porque sabemos que los afectados pues son los estudiantes, la gente que trabaja de las diferentes ramas, algunos del sector salud, tardan mucho para poder llegar a la ciudad de Puebla y viceversa, tener que regresar. Algunos han comentado que tardan hasta 2 horas, si bien les va, y sobre todo también nos han mencionado que, bueno, se han descompuesto varias unidades de la empresa que ahorita presta servicio en la autopista, lo que también pues genera esa incomodidad. Y como bien menciona tú, Girard, esperemos ya haya una solución, porque al final pues los ciudadanos que diario se tienen que trasladar, bueno, pues son los más afectados. Habrá días en los que sí puedan tal vez pagar algún servicio privado para llegar hasta la ciudad de Puebla, pero bueno, esto no es todos los días, así que esperemos una solución que sea pronto, sobre todo para el beneficio de los ciudadanos, Girard.
1: Gracias, Nayeli.
2: Buenas tardes.
1: Buena tarde, son ya la 1:53 p.m, 53 minutos.
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1: Vamos rápido con los últimos mensajes. Dice, antes de empezar el desfile de los danzantes, a un joven que iba en moto se le cayó una cajita, es un regalo y llevaba una nota. Si gusta contactarme, le dejo mi número 244-137-66. Tiene que decir qué contiene y qué decía la nota. Dice que sigan poniendo las mañanitas, especialmente mañana, porque es su mero día mañana. Mañana tendrían que estar poniendo las mañanitas todo el día. Dice aquí, quiero hacer un reporte de un poste que no tiene luz. Es aquí de San Diego, Acapulco, en la calle Guadalupe Victoria, a un lado de la Quinta El Quijote. Ya va 4 meses sin luz, ya reportamos sin nada. ¿Qué pretexto dio Armenta para no venir a la Atlixcayo? Pues no ha dicho por qué no vino, hasta ahorita no ha comentado nada. Me dicen comentar que en la iglesia de la Tercera Orden hay personas que están vendiendo y no pertenecen a la iglesia solo porque son familiares de una ministra. Qué bonitas se escuchan las mañanitas de San Miguel. Y camión entra en el centro por el puente de la juventud y rompe cables a su paso. Las personas salen a reclamarle, pero hace caso omiso y sigue el camino en el Oxxo de la colonia Flores Magón y parte del recinto ferial, es lo que me están aquí comentando. Y me voy porque ya viene el radar de las dos. Gracias, buena tarde.
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0: De proyectos de arte, ciencia y tecnología. Se suma otro aspirante a la contienda por la alcaldía de Puebla rumbo a 2027. El diputado federal Alejandro Carvajal confirmó su interés en buscar la candidatura de Morena. El derecho a manifestarse contra el sistema de transporte por cable debe respetarse, pero no los actos de violencia contra las mujeres, señaló el gobernador Alejandro Armenta, quien condenó las agresiones contra la esposa de Arturo Mendoza. Ana Lilia Rivera Rivera fue designada por Morena como coordinadora estatal de la defensa de la transformación y la soberanía nacional en Tlaxcala. La designación fue confirmada este lunes. Las aspiraciones rumbo a la alcaldía de Puebla ya generan posicionamientos. El gobernador Alejandro Armenta evitó pronunciarse sobre una posible reelección de Pepe Chedraui y también de la candidatura de Gabriela Sánchez, aunque afirmó que actualmente es tiempo de mujeres. Y en actualización de información, vecinos y representantes de colonias acordaron con Agua de Puebla acciones para resolver la falta de agua y garantizar el servicio a usuarios al corriente. Esto tras establecer los acuerdos, fue liberada la vialidad. El tren Ciudad de México-Puebla-Veracruz podría convertirse en una realidad, informó el gobernador Alejandro Armenta, quien pidió paciencia para la ejecución del proyecto. También señaló que su administración prepara una propuesta para el segundo polo de desarrollo aquí en Puebla. La temperatura en la capital poblana es de 24 grados centígrados. Sigan en sintonía de 5 Radio en la consola digital Martín Tapia. En el radar informó Antonio Zamora. Que tengan una excelente tarde.
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0: A partir de este momento, comenzamos al ritmo de los astros.

2 de la tarde con 11 minutos, vámonos con más música. Estamos arrancando en este momento con Al Ritmo de los Astros, a través de la señal de La Pura Gozadera. Línea de contacto, teléfono directo, teléfono en cabina, 244-44-515-50. Apriétale al microfonito, graba tu saludo, graba tu WhatsApp audio y mándamelo al 244-140-91. Anótale bien, 244-140-91. Hoy en controles, Raimundo López el Rayo. Yo me quedo contigo y te acompaño hasta las 4 de la tarde. Son las 2 de la tarde con 11 minutos, así que ya lo sabes. De 2 a 3, no te pierdas los horóscopos.

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0: 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Tu destino está por revelarse. 2:26 PM, es momento de arrancar con los horóscopos de esta tarde, precisamente de este lunes, inicio de semana, así que vámonos con los primeros.
1: Aries.
0: En el tema del amor, una conversación pendiente puede abrirte una nueva posibilidad emocional. En lo que tiene que ver con el dinero, es un buen momento para ordenar tus finanzas y pensar antes de hacer un gasto importante.
1: Tauro.
0: Evita que un malentendido se convierta en una discusión innecesaria. En lo que tiene que ver con el trabajo, probar una forma diferente de hacer las cosas probablemente pueda darte muy, pero muy buenos resultados.
1: Géminis.
0: Hay sensibilidad y posibilidades de conectar de una manera mucho más profunda, mi querido Géminis. En el tema de dinero, no aceptes propuestas apresuradamente. Analiza antes de comprometerte.
1: Cáncer.
0: Tu magnetismo está fuerte. Alguien podría estar prestándote más atención de la que te imaginas. En el tema laboral, confía en esa idea que destaca entre todas las demás. Son las 2:27 PM. Vámonos con más música. Y nosotros regresamos. Tú escuchas en esta tarde al ritmo de los astros.

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0: 2 de la tarde con 46 minutos. Vámonos con los saludos. De este lado dice: buenas tardes. Mándame por favor el horóscopo de Cáncer. Que tengas bonito inicio de semana y te estamos escuchando desde Infonavit de parte de la terminación 4495. Hola, mándame saludos por favor para Mr. Richie, Jesse, Jesús, Jocelyn Velázquez de parte de Galdino Velázquez desde Axocopan. Coqueta, buenas tardes. Dice por acá: mándame el saludo y también mándame por favor los horóscopos, el de Tauro y el de Virgo, porfa, no alcancé a escucharlo. De este lado también tengo saludos para la terminación 0379 para Marisol. Dice: buenas tardes, Coqueta, que te encuentres bien, que tengas un excelente lunes y como siempre te estamos escuchando desde Santana Acosautla. Me puedes mandar mi horóscopo, porfa, soy Tauro y saludos para Marisol. Además también tengo saludos para Conchita, Pedro y Obdulia. Dice: bonita tarde, saludos, feliz inicio de semana para todos los que están en cabina y me podrías mandar mi horóscopo. Soy Géminis y muchas gracias, Coqueta. Con todo gusto, ahorita te lo mando, te recuerdo. Se te pasó, no lo escuchaste y quieres el horóscopo completo. Mándame WhatsApp al 244-140-91 y con todo gusto te lo mandamos directamente a tu teléfono celular.
1: Leo.
0: Recuperes entusiasmo y seguridad, y es que tu actitud puede transformar el ambiente. En cuestiones de dinero, una oportunidad puede surgir gracias a contactos o personas que ya conoces.
1: Tinco.
0: No te adelantes a imaginar problemas que todavía no existen. En el tema del dinero, una sorpresa agradable puede cambiar tu perspectiva sobre un asunto económico.
1: Libra.
0: Una experiencia del pasado puede ayudarte a entender mejor lo que en este momento quieres, mi querido Libra. En lo que tiene que ver con lo laboral, si ya sabes cuál es tu objetivo, avanza con decisión.
1: Escorpión.
0: Algo que parecía distante puede comenzar a tomar forma. En lo que tiene que ver con el dinero, una meta económica puede recuperar su fuerza. Evita actuar por impulso. Son exactamente las 2 de la tarde con 48 minutos. Vámonos con más y nosotros volvemos en Al Ritmo de los Astros.
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1: 2:57 PM, dice por acá, Coqueta, buenas tardes, saludos para todos los que están escuchando el 101.3, especialmente a los de San Baltasar Atlimeyaya, y que tengan bonito inicio de semana. Hola, Coqueta, saludos para un taller allá en Santa Rita, para todos los trabajadores de parte de Sebastián González, terminación 55. Coqueta, buenas tardes, ¿podrías mandarme por favor el horóscopo completo de Aries y el de Scorpion, por favor? Ya que no lo escuché. Tengo saludos para mis amigas y amigos que nos acompañan por allá por San Pablo Aguatempa. Usted que seguramente ya disfruta de los sagrados alimentos. Que tenga buen provecho y maravillosa tarde. Vámonos con los últimos horóscopos del día de hoy.
2: Sagitario.
1: Alguien puede sorprenderte al mostrarte una faceta que no conocías. En el tema laboral, no juzgues una situación demasiado rápido. Espera a tener toda la información.
2: Capricornio.
1: En el tema del amor, una conversación inesperada puede hacerte replantearte algo. En lo que tiene que ver con el dinero, un pequeño cambio puede ayudarte a recuperar el control de una situación.
2: Acuario.
1: Recuerda que hoy las relaciones tienen un papel importante. Dar apoyo también puede hacer que recibas apoyo. Trabajar en equipo puede facilitar algo que parecía bastante complicado.
2: Piscis.
1: Una emoción que tenías guardada puede pedir atención. Trata de hablarlo con calma, mi querido Piscis. En el tema de dinero puede aparecer una oportunidad económica, pero conviene analizarla perfectamente bien antes de tomar alguna decisión. Me voy con más música. Son las 2:59 PM. Recuerda que regresando del servicio informativo Radar, daremos inicio con tu programa Las de Gorra.
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2: El Verde perfila competir en solitario en 180 municipios de Puebla. Son las 3 de la tarde y estas son las noticias más importantes al momento. El Partido Verde Ecologista de México perfila su estrategia electoral y analiza competir en solitario para las alcaldías de hasta 180 de los 217 municipios del estado. El dirigente Jaime Natale Uranga adelantó que el partido evalúa ir sin alianzas en la gran mayoría de las demarcaciones poblanas, lo que reconfiguraría el panorama político en la entidad poblana. En la zona metropolitana, el municipio de San Andrés Cholula dio un paso en materia de protección ciudadana al formalizar la toma de protesta de las células de búsqueda operativa y especializada, así como la consolidación de la unidad de atención inmediata a las mujeres. Con estas acciones, San Andrés Cholula busca fortalecer la localización de personas y garantizar un protocolo de respuesta rápida ante casos de violencia de género. En el sector educativo se pusieron en marcha los encuentros deportivos y culturales del Magisterio 2026 con la participación de cerca de 3,000 docentes de la entidad. Durante la inauguración, la secretaria de Deporte y Juventud, Gabriela Sánchez, resaltó la importancia de la actividad física, señalando que el deporte transforma, mientras que Alfredo Palacio, secretario del CENTE 51, hizo un llamado a los maestros a demostrar unión y deportivismo en las jornadas programadas para los próximos días. Y en reportes de la red, al 22-22-38-29-90, en San Felipe Hueyotlipan se registró la volcadura de un camión perteneciente a la Comisión Federal de Electricidad a la altura del módulo de seguridad. Cuerpos de emergencia y personal de la paraestatal lograron levantar la unidad y están trabajando en el retiro, por lo que la circulación se encuentra parcialmente afectada. Y en otra parte de la ciudad, en el puente de la 16 de septiembre, se reporta un percance vial antes de subir a la estructura en el sentido de sur a norte. Hay asentamiento vehicular en el punto, por lo que se recomienda a los conductores extremar precauciones. Y también nos están comentando aquí en más reportes de la red que previo al día de San Miguel Arcángel en Atlixco comenzó ya la venta de flor de pericón, tradicionalmente utilizada como símbolo de protección en la cultura mexicana. El detalle de estas y otras noticias en la multiplataforma Red Ciudadana, en las redes sociales de arroba la red 5 radio, el portal de noticias redciudadana.mx, en radio Red Ciudadana 1120 AM y donde todo el día hay noticias y reportes de usted en vivo. En la operación digital, Martín Tapia, en Radar le informa, Girat Aguilar Miranda. Gracias.
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4: 3:06 PM, nosotros arrancamos a partir de este momento con una emisión más de tu programa Las de Gorra, complacencias musicales. Me voy con la siguiente llamadita. Hola, buenas tardes.
5: Buenas tardes.
4: Hola, buenas tardes, ¿qué canción le voy a mandar?
5: Ay, póngame la de los Cálices de Pilares, el palomito, por favor, toquetita.
4: ¿El palomito para saludar a quién?

0: Grande y fuerte abrazo, Pepita.
1: Ah, muchas gracias, con todo gusto. Ahorita le ponemos su canción.
0: Gracias, Pepita.
1: Que tenga excelente tarde, saludos para usted que seguramente nos acompaña en casita, en el campo, en el mercado, en el transporte público. Mercado Benito Juárez, Mercado Ignacio Zaragoza, a usted que nos sintoniza por allá por Santa Rita, también le saludo. Hola.
2: Hola, buenas tardes.
1: Hola, buenas tardes.
2: ¿Puedo complacer con una canción, por favor?
1: Claro que sí, ¿cuál te mando?
2: El 5 de té, por favor.
1: ¿Cuál?
2: El 5 de té, por favor.
1: ¿Alguna otra que gustes?
2: La cumbia más tropical de Los Ángeles Azules.
1: Una de Los Ángeles Azules, la cumbia más tropical. Con todo gusto te mandamos una de Los Ángeles Azules. ¿Saludos para quién?
2: A todos acá en San Miguel Ayala.
1: Bueno, pues hasta allá, con todo gusto te saludamos. Hola, buenas tardes, y si de este lado, por favor, mándame saludos. Que tengas excelente inicio de semana y podrías enviarme, porfa, mi horóscopo. Soy Scorpion, de parte de la terminación 50. Te recuerdo, 244-140-91, nuestra línea de WhatsApp. Hola.
3: Hola, Conchita, buenas tardes.
1: Hola, Conchita, buenas tardes. ¿Qué canción te mando?
3: La Parabólica.
1: ¿La Parabólica? Sí, saludos para quién.
3: Para mi papá Pedro.
1: Ok.
3: Para mi mamá Ophelia.
1: Ajá.
3: Y para todos. Y en Karina, que tengan una bonita tarde.
1: Igualmente, buena tarde y va para allá tu canción.
3: Gracias,
1: que tengas excelente y bendecida tarde. Me voy con estos temas que ya solicitaste. Son las 3 de la tarde con 8 minutos. Ya lo sabes, línea de contacto 244-44-515-50. Apriétela el microfonito. Graba tus saludos, graba tu WhatsApp audio. Y con gusto lo pasamos al aire al 244-140-91.

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22: Son exactamente las 3 de la tarde con 23 minutos. Me voy con la siguiente llamada. Hola.
23: Hola, buenas tardes.
22: Hola, buenas tardes. ¿Qué canción le voy a mandar?
23: Pongamos, a ver si se puede poner... Las 20 de negro.
22: 20 mujeres de negro, ¿cuál otra le mando?
23: Nada más, esa no me cojón. Estoy hablando de Acuexcomat.
22: Ah, pues saludos hasta Acuexcomat. ¿Saludos para quién?
23: Para el señor Moyol y para la señora Isabella.
22: Ok, pues con gusto hasta Acuexcomat le mandamos su canción.
23: Muy bien.
22: Gracias, buena tarde. Ahora sí me voy con al 2x1 a través del WhatsApp audio 244-140-91. ¿Cuáles canciones te mando? Hola.
0: Me mando la canción.
22: Van a ser dos canciones, ¿cuál vas a querer?
0: Del baile del chapadito.
22: ¿Sí?
0: Y luego la de Peda Fraca, de parte de Saúl López.
22: El baile del chaparrito y la perra flaca. Ahorita te la mandamos. Bueno.
1: Buenas tardes, Coqueta.
22: Hola, buenas tardes. ¿Qué canción te mando?
1: Una de Los Ángeles Azules.
22: Una de Los Ángeles. Ya nos pidieron de Los Ángeles Azules. ¿Algún otro artista?
1: De Los Acosta.
22: Una de Los Acosta, la que sea.
1: Como una novela.
22: Como una novela. Ok, para saludar a quién.
1: Mamá Reina Delgado,
22: Susana Ricardo Tutores. ¿Nada más?
1: Un saludo para usted.
22: Muchas gracias, que tengas maravillosa tarde. De este lado dice, Coqueta, porfa, ponte la canción, la de Mi Mayor Anhelo de la banda MS. Y gracias. Me voy también con WhatsApp Audio, al 244-140-91. Hola.
2: Hola, buenas tardes. Unos saludos, por favor, para toda la familia Rojas Flores, para Vicky, para George, para la pequeña Victoria, para Ave, para Reycito, sin olvidar a la nena, al buen Chatín, para Cleme, para Rosy, para la pequeña Jimena, para el buen Rolfis, para el buen Ero, que se encuentra ya en la Unión Americana, y para toda la gente que te escucha aquí en la Climillaya, en especial para la familia Rojas Flores, para el señor Vicente Rojas González, para la señora Felicitas Flores, y todos los que te escuchan en Atlixco. A ver si puedes poner una canción, por favor, la de Hermoso Cariño, para mi mamá, que le gusta mucho, por favor. Muchas gracias y excelente inicio de semana.
22: Me voy con la siguiente llamada. Hola, buenas tardes.
18: Buenas tardes.
22: Hola, ¿qué canción te mando? Sería una canción, ya que ya entró al 2x1. ¿Cuál canción?
18: La de Debate de Cuatro.
22: Ok, ahorita te la buscamos. ¿Alguna otra que gustes? Ok, ahorita la checamos con gusto. Te ponemos cualquier bachata, obviamente, para ti en esta tarde. Me voy con más música, son exactamente las 3 de la tarde con 26 minutos. Saludos para los superalbañiles de Santa Lucía, para Edis, Nacho, José, Abraham, David, Juan, Nacho y el Mikey dice por acá que ya nos están sintonizando. Son las 3 con 26.

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15: 3:35.

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9: 3:47.

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1: Solamente faltan 10 minutos para que sean las 4 de la tarde. Me voy precisamente con más saludos. Adelante, adelante, buenas tardes.
2: Buenas tardes, hola Cujetita, buenas tardes. Si me puedes poner la canción, la de Sabor Salado, por favor, para Alison también, un saludito que está aquí escuchándote en la Trinidad Tepango. Gracias.
1: Saludos hasta la Trinidad Tepango, gracias por acompañarnos de este lado. Adelante.
3: Buenas tardes, Coqueta, ¿me puedes poner la canción del fantasma y el mundo de los dos?
1: El fantasma, ahorita te la checamos. Hola, buenas tardes, manda saludos para mi papá Miguel, para mi hermana Lupita, que se encuentran sintonizando allá en la colonia Vista Hermosa de parte de su hija Margarita. Y ponte una canción, la de La Situación, con Beatriz Adriana. Manda saludos, por favor, para mi esposa Vicenta de los Santos, que se encuentra allá en San Jerónimo Coyula. Y una canción, por favor, una canción, la de Volveré, de Capaz de la Sierra. Esto de parte de su esposo Félix. A usted que nos estuvo acompañando en esta tarde, mil gracias. Te recuerdo que yo regreso contigo y te acompaño el día de mañana. Mañana martes estoy contigo a partir de las 8 de la mañana. No te despegues de la señal de La Pura Gozadera. Recuerda que de 4 a 5 de la tarde te quedas con Raimundo López el Rayo. A partir de las 5 de la tarde llega Fidel Andrade Santiago y a las 8 de la noche Alberto Zapata, el Borrego de Oro. Son las 3:52.

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2: Deportivo Xonaca ya cuenta con una cancha de fútbol 7. Muy buenas tardes, esta es la información más importante generada hasta este momento. El Deportivo Xonaca 2 ya cuenta nuevamente con una cancha de fútbol 7, rehabilitada para niñas, niños, jóvenes y familias de la zona. El presidente municipal Pepe Chedraui encabezó la inauguración. 6 órdenes de cateo en Huejotzingo dejaron 3 personas detenidas y el aseguramiento de 242 dosis de presunta droga, 9 pipas, vehículos y otros indicios. El operativo fue realizado por autoridades federales y estatales. En más de la información, Daniela pide apoyo para su hija Ela, una bebé de 10 meses que necesita un trasplante hepático con urgencia debido al deterioro de su hígado. Cualquier donativo puede ayudar a cubrir el tratamiento y darle una oportunidad de seguridad adelante. Consulta su entrevista completa en las redes sociales de @lared5radio. La inteligencia artificial no necesariamente nos hace pensar menos, pero su uso pasivo puede generar rezagos cognitivos. Raúl Miranda llamó a utilizarla para aprender, cuestionar y fortalecer el razonamiento. Capturan a una tigresa de Bengala que deambulaba por zonas de cultivo en La Barca, Jalisco, donde había sido señalada por atacar ganado. El ejemplar de más de 100 kilos fue trasladado a Tlajomulco para valoración médica. El clima en estos momentos es de 24 grados. Hasta aquí la información. Lo invito a que no se despegue de 5 Radio, comunicación efectiva. En la consola, Martín Tapia. En el radar le informó Mariana Meneses. Excelente tarde.
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4: Las 4 de la tarde con 4 minutos. Vámonos con música aquí a través de Sol FM, la voz del rayo. El rayo contigo. Síguenos mandando mensajitos. 244-140-91.

0: Sí, en la nochecita. Las 4 con 14 minutos. Al rato le precisamos, pero me parece que es entre 9 y 10 de la noche. Algo así, ¿verdad? La misa de gallo. Bueno, al rato le precisamos con tu gusto en un momentito. Son las 4:15.
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3: Ya son las 4 con 20 minutos. Bueno, pues ya nos hizo a favor de nuestra querida Mariel de mandarle el programa completo a nuestro amigo que nos pedía los horarios de la misa. Ahí está completito, ¿verdad? Ahí en el programa aparece que justamente hoy a las 10:30, las mañanitas, y a las 11, la misa de gallo. Así que no se la pierda.

0: Ya son 20 minutos para que sean las 5 de la tarde. Acabo de escuchar a Las Prigo con lo que se llama Duele Amor. Tengo saluditos, gracias a mi querida Conchita. Nos manda a saludar, gracias a ti, gracias a Abdulia. Igualmente para ti, bendiciones. Y bueno, pues hoy estamos ya pues viviendo el día número 271 de este año, que ya se está yendo. Solamente faltan 94 días para que finalice este 2026. Y hoy es el Día Mundial contra la Rabia, Día Internacional del Derecho de Acceso a la Universal. Hoy es el Día de Derecho Universal a la Información. Es lo correcto, ¿ok? Tengo también acá el Día de Acción Global por el Acceso al Aborto Legal y Seguro, Día Mundial de las Noticias, fíjese, el Día Internacional del Síndrome de Arnold Chiari. Y bueno, pues ya hemos estado felicitando a quienes llevan el nombre de Wenceslao, Lorenzo Ruiz, Wenceslao. Fíjate, unos son Wences y otros son Wences, y es cierto. A Santa Lioba también, a quien lleva el nombre de Lioba. Y bueno, hoy es Nuestra Señora de la Peña. Así que, pues ahí están un poquito de lo que hoy estamos celebrando. Saludos a la liquidadora Marina, mi querido Mike, mi hermano. Saludos, canalito, por su bonito. Seguramente anda chambea y chambea. Son las 4:41. ¿Qué tal el climita, eh? Rico, ¿no? Acerecito, fresquecito. Siempre y toda la vida diré que soy Team Frío, 100%. Son las 4:42 y nos vamos a la pausa.
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2: Partido Verde Ecologista de México define su estrategia electoral rumbo al 2027. Buenas tardes, soy Jesús Lemos y esta es la información más importante de la última hora. Le quiero dar a conocer que será hasta en 180 municipios de 217 que integran el territorio poblano, donde el Verde Ecologista de México perfila competir de manera individual para la renovación de alcaldías. Esto lo adelantó el propio dirigente estatal de dicha fuerza política, Jaime Natal Uranga.
3: Partido Verde en Puebla pareciera que la alianza con Morena es muy añeja, que lleva muchísimos años, porque siempre hemos tenido buena relación. Pero hay que recordar que en el 2021 competimos completamente en solitario, tanto distritos locales o federales. En el 24 es la primera vez que el Partido Verde compite con Morena y fue una alianza muy ganadora con los cinco partidos aliados. Seguramente se va a replicar, pero en el mismo entendido. En candidaturas común, donde el Partido Verde aspira a registrar 170, 180 candidaturas en solitario, y seguramente iremos en comunes en algunas candidaturas donde coincidamos con nuestros aliados, eso sí.
2: Por otra parte, le quiero comentar que la presidenta municipal de San Andrés Cholula, Lupita Cuauhtle Torres, encabezó la toma de protesta de los integrantes de las células de búsqueda operativa y especializada, así como la formalización de la unidad de atención inmediata a las mujeres.
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2: En los temas nacionales le quiero platicar que el huracán Polo rompe bordo de contención y desborda el mar en Puerto San Carlos, en Baja California Sur. En los temas internacionales le quiero dar a conocer que la Fiscalía de Nueva York reabre el caso por presunta violación grupal en Cornell. A través de la cuenta de X, arroba la red 5 Radio, le quiero detallar que en Tehuacán se habrá de celebrar este fin de semana la segunda edición del Festival del Mezcal con la participación de más de 30 expositores en la explanada del Palacio Municipal. Autoridades confirmaron el evento durante un encuentro con los medios de comunicación. La temperatura ambiente en este momento de Puebla capital es de 22 grados centígrados. Hasta aquí la información más importante generada en la última hora. Lo invitamos a seguir con las noticias de Puebla, México y el mundo en Red Ciudadana por el 1120 de amplitud modulada. En la consola digital, don Martín Tapia, en los micrófonos del radar, informó Jesús Lemus. Muy buenas tardes.
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0: 5 de la tarde con 11 minutos, la Najayita Control contigo, además el Rayito Colombiano y Agua Nueva, el tema se llama Dime Que Sí, son en este momento las 5 con 12 minutitos ya.
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2: Y ahí le va, señora Nayeli, de parte de su esposo Luis, desde el cielo se la mando, oiga.

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